0: antes de nacer. Después lo de la religión, la inteligencia artificial podría considerarse como una nueva religión. ¿Por qué no?
1: Está bueno lo que decís, tal cual.
0: No, digo, porque sí. Antes las personas hablaban con Dios, por ejemplo. Y ahora hablan con el. Con la IA. ¿No?
1: Sí, sí.
0: Antes no sé si le hacían preguntas esperando una respuesta.
1: Pero es como una especie de poder plenipotenciario que funge ahí y que nos da respuestas ante la pregunta existencial de la vida, de todo.
0: Yo creo que ese es el gran problema.
1: Tiene un poder, sí.
0: Que da respuestas. Que siempre da respuestas, ¿no? Es lo contrario a un psicoanalista. ¿Viste? Un psicoanalista.
1: No. Pregunta.
0: Es claro, difícilmente responda. Y en estos tiempos en los que cada vez más crece la tendencia a tratarnos a nosotros mismos como si fuéramos electrodomésticos, viste que decimos, ¿no? Desbloqueé, estoy activado, estoy fundido, ¿no? Uh-huh. Está eso, se escucha, ¿no? Como hablamos de nosotros como si fuéramos realmente máquinas que pueden funcionar de una manera óptima, etcétera, ¿no? O apagarse, bueno. Se escucha mucho en el consultorio la insistencia, eso ya existió siempre, por supuesto, pero está muy presente últimamente esto de, bueno, ¿y yo qué tengo que hacer, no? A eso me refiero con que la inteligencia artificial nos va moldeando a nosotros y yo le tengo miedo que nos volvamos seres que esperamos respuestas todo el tiempo. Porque lo verdaderamente importante en la vida de alguien no se responde así, no se responde tan fácil, ni elemental, ni inmediatamente como te responde a vos la inteligencia artificial en el te da respuestas. En un análisis no vas a encontrar respuestas así, claro. No tan fácilmente. Vas a encontrar un silencio, vas a encontrar una repregunta.
1: ¿Y en sí cuál vos te parece que es la función del psicoanálisis? Digo, la descarga, una escucha silenciosa. Pero, ¿cuál es de por sí el efecto? ¿Cómo lo considerás vos, teniendo en cuenta que sos recontra psicoanalista? Digo, hablando también siglo XXI y con respecto a una obra que es de 1901, es la pregunta del millón también. ¿Y por qué tiene tanta vigencia aún Freud en un montón de cosas?
0: Sí, bueno, en cuanto a ese tema de la vigencia del psicoanálisis, hay que tener en cuenta que el psicoanálisis, sí, voy a decir, claro, tiene 150 años. Si pensás en la vida de una persona, un montón, 150 años, nadie lo vive. Pero si pensás en la historia de los pueblos, 150 años no es tanto.
1: Nada. No, no, no.
0: El psicoanálisis, vos pensás que vino a discutir con la Iglesia Católica, que tiene más de 2000, con la medicina, que tiene más de 2000, contándonos más desde Hipócrates para acá, con la filosofía, que vaya, ¿no? Si es grande esa señora, sí. ¿No? Es un chiquitín el psicoanálisis que se sentó en la mesa de los grandes a discutir. Entonces es un recién llegado. Pero bueno, ¿cuál es la función, decías vos, en este contexto? Y está muy bien pensarlo así. Me parece que la función del psicoanálisis, de la conversación analítica,
1: que no es dar respuestas, justamente lo que planteás. Sí.
0: No es dar respuestas, porque si no sería como una inteligencia artificial, pero menos inteligente, ¿no? Porque, claro. Y claro, por inteligencia artificial no solo da respuestas, sino que las da rapidísimo, mucho más rápido que un humano. Entonces sería como una inteligencia artificial lenta, si diera respuestas.
1: Claro, claro.
0: ¿No?
1: Sí, con la respuesta también, con la respuesta también de un ser humano con una gran formación académica, si vos querés, pero digo que también somos seres humanos todos, o sea, con...
0: Sí, y la máquina tiene una formación mucho más amplia que la tuya, porque claro. Vos le vas cargando libros. Por ejemplo, yo utilizo una inteligencia artificial que vos le cargas los libros y los lees con una velocidad que, bueno, ¿no? Los procesa y vuelvas poniendo texto. Bueno, parece que estoy vendiendo yo los aparatitos estos.
1: Sí, sí, sí.
0: Lo manejo con dificultad, pero lo estoy. Porque tampoco hay que demonizar la inteligencia artificial. Se están haciendo cosas muy importantes con la inteligencia artificial. Se están salvando vidas.
1: Sí, sí.
0: También... El problema no es la inteligencia artificial, es quien la maneja. De hecho, cuando se habla de la posibilidad. ¿Cómo? Te quiero escuchar, ¿cómo?
2: No, quiero dar su
0: Claro, ¿quién la usa? Exactamente. Y en ese sentido me aterra menos que la inteligencia artificial se vuelva autónoma y se dirija a sí misma a que la estén dirigiendo los CEOs de ultraderecha que lideran las empresas estas que son las realmente peligrosas. Fíjate que siempre se nombran la de Peter Thiel, uh-huh. Palantir, bueno, son un par, ya las conocemos.
1: Bueno, de todos modos también volvemos un poco al principio de que son como cuestiones sociales con respecto a... o sea, cómo se mueve uno con respecto a la pertenencia y todo eso, me da la impresión de que también son cuestiones que nos exceden. Esto de la inteligencia artificial, es como el Uber, es como, no sé, como fue Netflix en su momento, a mayor o menor escala. Pero te quiero decir que por más que uno sea un Quijote que lucha contra esto, y ya está, la sociedad va para ese lado. Es muy difícil
0: No.
1: Cambiar las reglas del juego. Adecuate y ve, fíjate, qué se puede hacer si querés, si no estás conforme.
0: No me gusta la idea de que la resistencia esté organizada en torno a un rechazo nostálgico de la tecnología. Me parece que en todo caso la resistencia... Y volvamos entonces una vez más sobre cuál sería la función del psicoanálisis en todo esto. Me parece que la resistencia o la función del psicoanálisis tendría que ver con cuidar, con preservar aquello que permanece incalculable, aquello que permanece no del todo programable, al menos hasta ahora. Porque vos, por ejemplo, ¿vos soñás, Guille?
1: Sí, sueño, no recuerdo tanto, pero...
0: No recordás mucho. Sí. Ya casi nadie, en un tiempo parecería ser como que si uno se quiere poner medio apocalíptico, parece que ya nadie va a soñar, ya nadie va a recordar los sueños, es decir, todo aquello que escape al sentido. Yo temo que la inteligencia artificial nos vuelva esclavos del sentido, ¿no? Que todos esos rituales tan humanos, tan simbólicos y tan vacíos de sentido... desaparezcan, porque ahí creo que desaparecería lo humano. ¿Viste? ¿Vos te has analizado? Perdóname, ahora que estamos solos, quiero aprovechar para preguntarte un par de cosas yo.
1: Sí, alguna vez, pero muy esporádicamente. De pareja también, ponele. Ahora.
0: Bueno, pero eso es distinto. Parejas se trabaja distinto.
1: No psicoanálisis, sí, justamente.
0: Pero
1: no.
0: Psicoanálisis fuiste solo a analizar.
1: Sí, he ido alguna vez.
0: Sí. Bueno, ¿viste?
1: Me interesa. De hecho, la rendí 5 veces en comunicación porque copié en primero con Débora Neumann y me mandó a rendir 5 veces. Así que lo conozco muy bien a Freud.
0: A veces se aprende así, ¿no?
1: Sí, pero bueno, sirve, ¿viste? Que a veces el bochazo...
0: Pero yo te consultaba por esto, porque entonces debes conocer esta experiencia. De que muchas veces el analizante va a su espacio de análisis y pretende en determinado momento decir algo inteligente. ¿No?
1: Sí.
0: Y lo cual no está mal, ¿no? Entonces vos contás algo que vos pensaste, ¿no? Cómo juntaste una cosa con... Me di cuenta que esto tiene que ver con aquello, ¿no? Si entendemos que pensar es juntar cosas que están separadas o separar cosas que están juntas, ¿no? Siguiendo una definición clásica de pensar. Entonces vos decís algo inteligente. Y es muy probable que a tu analista no le interese.
1: Claro,
0: es
1: claro.
0: Más, o que lo relativice, ¿no? O que le reste importancia, ¿no? No por regla, también puede ser que sea algo a considerar y para conversar. Pero muchas veces pasa esto, ¿no? Cuando alguien dice algo interesante. Ahora, cuando decís una estupidez que no querías decir, ¿no? Quería decir otra cosa y dijiste... Sí.
1: Y ahí justamente toma nota el psicoanalista con respecto al...
0: Exactamente.
1: Se desliza. Sí.
0: Ahí dice, demorémonos acá. ¿Por qué usted ahora que...? No, fue una estupidez, decís vos. Claro, es que justamente a nosotros nos interesa la estupidez humana, no la inteligencia artificial. Por eso estamos en las antípodas. Porque nunca un psicoanalista te va a decir, bueno, acuéstese y diga algo inteligente. No, diga la primera estupidez que se le ocurra, ¿no? No esté pensando. Sí. No trate de ser inteligente ni decir cosas brillantes. Déjese llevar por su propia estupidez. Y hable, deje hablar a su estupidez, deje hablar a eso que en usted mismo es incalculable y que usted mismo no puede decir si se propone hacer un uso controlado del lenguaje. Solo quizá pueda advenir si usted se entrega a la asociación libre, esto y sueña, ¿no? Y hace esa experiencia de abrirse un poco a, bueno, aquello en lo humano que va más allá del sentido y que puede tener un efecto inquietante. ¿No? Cuando uno produce un equívoco, a veces va a decir, ¿por qué le dije a mi amada? Claro. ¿Por qué le dije Alejandro a mi amada? ¿No?
1: Absolutamente. Está muy bien.
0: Y entonces creo que la función psicoanálisis tiene que preservar eso, ¿no? Preservar eso de lo humano que amenaza con ser llevado puesto, porque por supuesto el neoliberalismo no eligió el psicoanálisis para, ¿no? Eligió a ver todas estas disciplinas que operan como la inteligencia artificial produciendo respuestas, cuando lo más interesante probablemente, y una vez más permitime la analogía con el amor, sí. El amor no llena un vacío. Si tu amor llena un vacío, déjalo, ¿no? El amor abre un vacío, ¿no? Como decíamos antes, no está mal que el amor sea un agujero en el saber, como decía Sócrates, y que uno no sepa muy bien qué está haciendo ahí, y que ni por qué ama como ama, ni a quién ama, y abrirse al misterio del otro, como en un análisis es abrirse también al misterio del otro que cada uno es para sí mismo.
1: Claro, claro. El amor o el enamoramiento. Pero bueno, ese es otro tema también. A ver durante cuánto tiempo funciona el enamoramiento, cuál amor, y que después deviene en otro tipo de relación.
0: Creo sí, si es que deviene en otro tipo de relación. Yo creo que hay que pensarlo así al enamoramiento. Si después da paso a un amor, o sí. Es como a veces como se plantea a veces la relación entre lo instituyente y la institución, ¿no? Un movimiento instituyente, ¿no? Después, muchas veces, da lugar a una institución donde toda esa fuerza y toda esa creatividad y toda esa inventiva a veces se achancha, ¿no? Bajo el poder de,
1: que es natural,
0: de la burocracia, seguro. De la institucionalización. Ahora, si no llegamos a la institución, ¿no? Digo, plantearlo en esos términos, el enamoramiento no como ese momento instituyente, podemos decir. Bien, claro. Pero después tiene que dar lugar a eso otro, y a partir de ahí, sí, porque Freud dice que el enamoramiento es como una hipnosis. Que uno está como hipnotizado, ¿no? Y en el enamoramiento, el otro está idealizado, ¿no? Tu enamorada está idealizada, vos te parece que es una, ¿no? Una belleza impoluta. Mientras que en el amor no está idealizado, ¿no? Sí. Tu pareja, ¿no?
1: Claro,
0: con la que, bueno. No voy a andar contando cosas tuyas que conozco, pero vos has estado en pareja, has hecho la experiencia de un amor con lo que tiene de institución, digamos.
1: Eso,
0: ¿no?
1: Sí, sí.
0: Y en el amor, lo que está idealizado no es el otro, es el amor. Uh-huh. Es el amor. Entonces, vos más al otro, así como está, choto, ¿no? Como es siempre tu amado, tu amada, uh-huh. ¿no? Como uno mismo, ¿no?
1: Seguro.
0: Y así todo lo amás, ¿no? Entonces, es una lógica interesante esa, ¿no? El enamoramiento, podríamos decir, bueno, eso lo hace cualquiera, ¿no?
1: Sí. También muy de esta época, ¿viste? Como para ir cerrando, porque se nos va a venir todo muy interesante, pero vamos a ir. Perdona que te digo esto, me siento un tanto culpable, pero bueno, vamos a tener que ir cerrando más allá de lo interesante.
0: No,
1: sabés que estamos 2 horas hablando de estos temas.
0: Pero el programa, es importante que continúe el programa.
1: No, seguro.
0: Nosotros ya está, después seguiremos en otro.
1: Y ahora me olvidé de lo que iba a decirte. Te iba a decir, primeramente, de Freud como praxis que apeló muchas veces al hipnosis, ¿no es cierto?
0: Freud, cuando empezó, cuando estaba empezando, investigando, buscándole la vuelta, probó con la hipnosis, pero después dijo, no es por acá.
1: Puertas de fieltro para que no se filtrara el sonido y todo eso, ¿no es cierto? Recuerdo.
0: Probablemente. Hay que rescatar el valor, el coraje de Freud, ¿no? De largarse a inventar, a probar.
1: Tremendo.
0: Y arriesgar como arriesgó. Y es verdaderamente apasionante cuando uno realmente se detiene a leer la autobiografía de Freud, por ejemplo, ¿no? Donde él cuenta cómo la pasaba, cómo estaba cuando estaba. O las cartas, ¿no? Uh-huh. Que él iba escribiendo a su novia, por ejemplo, mientras estaba. Y él le escribe en una carta, por ejemplo, muy jovencito. Está en el libro Las cartas de juventud. Freud, con 18 años, le asegura a su novia, Marta, que él va a inventar algo que va a partir la historia de la humanidad al medio. Todavía no sabe bien qué, no entiende bien quién, pero él ya tenía esa intuición temprana de que iba por eso. Y que eso que él iba a descubrir iba a tener que ver justamente con hacerle un lugar a aquello indómito de cada uno, aquello incalculable, aquello que todavía no han podido dominar. Si algún día lo logran, ese día sí habrán terminado con la humanidad, pero probablemente ese día no llegue nunca. Freud entonces hace hablar a aquello en vos que invitan siempre a callar. La inteligencia artificial de un modo te está callando al responderte rápidamente lo que vos necesitas y asegurarse de que tu pregunta no permanezca abierta, que no permanezcas en estado de pregunta, ¿no?
1: Sí.
0: Que estés más bien, que te des por respondido la huevada que sea que te haya dicho inteligencia artificial, que muy probablemente además tenés cuidado porque te dice tontería, te dice mal las cosas,
1: sí.
0: Y te vayas a dormir y en lo posible no sueñes nada y que deje de estar queriendo abrir preguntas cuando, bueno, lo que tenés que hacer es cerrarlas con las respuestas que te ofrecemos, con las que tenemos, y bueno, y dale que va, ¿no? Y
1: sí.
0: Que las cosas del deseo esperen, como dice Lacan por ahí, ¿no? Que ustedes sigan trabajando, ¿no?
1: Claro.
0: Que la producción no se detenga, que el humano sea reducido a algo calculable, manipulable, controlable, ¿no? Es decir, que desaparezca aquello indómito que justamente a Freud le interesa hacer hablar. Y otro que le interesa hacer hablar, aquello que todo tiende más bien a silenciar, es a Martín Delgado y Adriana Bonicio.
1: Eso mismo.
0: Hicieron, viste, esta ópera tango loquísima.
1: Tremendo.
0: Es loco porque ya, vos decís, ópera.
1: Escuchá, hacete un relato sucinto y después haces este cierre que está espectacular, pero esto solo te pregunto.
0: Sí,
1: digo,
0: claro.
1: El enamoramiento con respecto al amor también no es signo de estos tiempos en cuanto a que, digo, hay como una adicción al enamoramiento de muchas pibas y pibes, como esta cosa de que, pum, el flash de la noche, me enamoro, preciso emociones fuertes, y después, bueno, una vez que se pasa, queda ahí, es como que no hay una proyección a futuro, sino que voy buscando contención en otros brazos, quizás.
0: Ajá. Bueno, sé que Lacan, a ver, permitime que cite un poquito a Lacan, porque él produjo una frase que resultó escandalosa, pero que si uno se detiene a revisarla, es muy pertinente la frase. Él dijo, no hay relación sexual, la relación sexual no existe, en el sentido de que no hay una verdadera unión completa entre los dos que están ahí. Siempre un poco en la relación sexual, podemos decir también la relación amorosa, no solo en el acto sexual, cada uno está gozando por su lado. Hay algo, el propio goce, que no sale del cuerpo y que en definitiva uno, en un punto, cuando está en ese intento de relación sexual, lo que está haciendo es masturbarse, ¿no? Cada uno masturbándose, en el sentido que uno goza del propio cuerpo en el acto sexual. Esto a veces llevado a casos extremos se hace evidente, bueno, de manera triste, flagrante. Y otras veces las parejas se encuentran mejor y le dan pelea a esta imposibilidad que es estructural, la imposibilidad de encontrarse plenamente, etc. En estos tiempos, indudablemente, hay como una invitación, permitime decirlo así rápidamente, masiva, a la masturbación, en el sentido de que cada uno pueda gozar lo más rápido, lo más inmediatamente posible, gozar de su propio cuerpo. Y entonces muchas veces cuando se promueve esto que vos decís, de que se enamoren o de que los chicos se enamoran, a veces es una manera puramente gozosa de enamorarse, donde el otro puede estar, pero está idealizado y de algún modo tapado con el manto de la idealización, y no se accede muchas veces verdaderamente al misterio del otro, que tiene que ver justamente con lo incalculable. Es decir, que la inteligencia artificial, podemos decir que es un rechazo al amor. ¿Cómo amar en tiempo de la inteligencia artificial?
1: Interesantísimo,
0: ¿no?
1: Sí, señor.
0: El amor en los tiempos de la IA, ¿no?
1: Ahí va.
0: Así podríamos titular en algún momento algún ensayo.
1: Buenísimo, Javito. Gracias mil por haberte venido.
0: Pedir,
1: eso, vamos
0: antes,
1: con esto, que te interrumpí.
0: Te quiero pedir una canción.
1: Con tus interruptos.
0: Porque estoy muy contento con esto que está haciendo.
1: ¿Cómo lo queremos a Martín Der? Por favor.
0: Lo queremos mucho, Martín Der.
1: Está en alta mar en estos momentos.
0: Y qué lugares por donde anda Martín. No sé si él nos estará extrañando a nosotros con la foto que manda. No sé si él se acordará de nosotros. Pero nosotros nos acordamos mucho de él y agradecemos que, aún así, desde ¿Dónde está? ¿En el Mediterráneo? No, no es el Mediterráneo. Está...
1: Y estaba en Grecia, estuvo
0: sí,
1: dando vueltas.
0: Sí, en las islas griegas. Sí, pasa... Bueno, desde un crucero, desde Mykonos, Corfú y aquellas islas paradisíacas de Grecia, nos envía estas canciones que está sacando con letras de Adriana Bonicio. Ya había sacado la primera que era Habla la Noche, y me encantaba esta idea con Noelia Moncada, una interpretación a la que está sonando. Muchas gracias. Estoy yo, no traje los audífonos, así que no escucho la canción de fondo. Gracias.
1: Una ópera de tango rock, aparte de una iniciativa súper de vanguardia, muy interesante.
0: Y a la vez, anacrónica.
1: Sí,
0: es el futuro y a la vez son cosas obsoletas, el tango, la ópera. Grabar cuerdas. Ahora es todo, ¿no? Se resuelve más fácil. Sí. Claro, está todo tan caro que se resuelve con sintetizadores. ¿Qué vas a llevar toda esa cantidad de cuerdas, meterla en un estudio?
1: Tremendo.
0: Y hacer estas canciones. Y con esta invitación, que hable la noche, ¿no? La noche, en los tiempos del iluminismo, se empezó a utilizar como metáfora justamente del opaco, lo oscuro, ¿no? Lo que no tiene esa transparencia, lo que no puede ser. Bueno, esta invitación a que hable la noche. Y el tema que en realidad yo te quería pedir es el nuevo que salió, que es ¿Quién soy? Que
1: con canta, Julián Venegas.
0: Que canta Julián
1: Ahí
0: Venegas,
1: vamos.
0: Alucinante. Bien. Y en un momento dice una frase, dice: pobre del que no se ha asomado a su pozo de estrellas de miedo y azar. Parece
1: muy
0: Enrique
1: bueno.
0: Sim, pero es Adriana Bonicio con Martín Delgado.
1: Qué lindo. Javito, gracias por haber venido. Muchísimas gracias.
0: Vos,
1: ojalá que
0: gracias,
1: la hayas pasado bien. Y bueno, te esperamos próximamente por acá.
0: Acá estaremos.
1: Era el doctor Chinaski aquí en la noche de Un Día Menos, mientras escuchamos Tango Morfosis. Martín Delgado de San Telmo Lounge, Adriana Bonicio. Suena en el 172 de UD.

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0: 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Hemos tenido a Chinaski, tenemos un montón de escuchas hablando en su favor. Lo tenemos a Robinho, lo tenemos a Gustavo César, gracias. Aguante Chinaski. Manda un sticker acá del cabezón, el cabezón Ruggeri. Y ahora tenemos el testimonio de Mika Raciati, que está presta a sacar su nuevo álbum y ya tiene este sencillo junto a este gran baterista de apellido Pedernera.
1: Hola amigos, un día menos. ¿Cómo están? Bueno, acá Mika Raciati pasaba a saludarlos y a dejarles esa nueva canción que salió hace muy poquitos días. Es el adelanto de mi nuevo disco, se llama Ahora. Cuenta con un invitado más que especial para nosotros, que es Gaby Pedernera, baterista de Bruca Sativa. Así que nada, espero que lo puedan escuchar. Dentro de muy, muy, muy poquito se viene el disco. Vamos a estar contando dónde y cuándo va a ser, así que también los esperamos ahí. Les mando un beso más que grande y nos estamos viendo pronto.

0: Esto es Mika Raciati con este hombre apellidado Pedernera, Gaby Pedernera de Eruca Sativa, el baterista ante estas dos chicas, allí tocando esta flamante canción. Mañana a las 11 te esperamos en Sala Labardén. Estamos haciendo unos videos para Tango Morfosis y es una de las invitadas estelares. Mañana Mika con próxima edición discográfica. Aquí estamos escuchando y ya la tendremos aquí en el piso. Por lo pronto, ya está aquí listo y preparado Tim Royt. Y enseguida empezamos a hablar.
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0: En Alvear 144, planta alta, ya lo tenemos acá apoltronado a este hombre, que el 16 de octubre estará presentando Doble Cuero, y aquí vino disfrazado de electropop musicalmente, y está medio en un tinte un tanto hardcore, hardcore sado, una onda... Va por ahí el lenguaje, no sé, pero está piola, me parece. Sin embargo, por otro lado, con los lentes característicos, una cosa un poco más naif, si querés. Y está bueno, ¿cómo se ha encontrado este lenguaje? ¿Cómo andas, Tim Roy, primeramente?
1: Bueno, sí, venimos acá con un look acorde a la situación, porque estamos por presentar finalmente mi segundo disco, Doble Cuero, el 16 de octubre, en Plataforma Labardén. Es la primera vez que voy a tocar ahí. Y nada, va a ser un fiestón, así que nada, estamos acá con un look medio glam pop, un poco un adelanto de lo que van a ver ese día.
0: Sí, hablamos de look. En este momento, bueno, que estás con una musculosita medio glam, pero digo que también en lo que hace la estética de esta canción, que ahí levantamos un cacho. Es puro pop, va en el lenguaje del electropop. Sin embargo, creo que hay un cóctel de canciones más que interesantes. Y todo arrancaba por allá, por el 2021. Vamos a saltar a enero, si vos querés. ¿Te acordás que ya estábamos presentando la primera de las canciones, cuyo clip había contado con la presencia de Pablo Juani?
1: Es verdad, es verdad. El primer corte de este disco salió en 2021. Se llama Enero, tiene su videoclip con Pablo Juani, a quien le mandamos un gran saludo. Y bueno, fue el puntapié inicial para lo que es hoy el disco, que es un disco muy electropop, muy electrónico. Así que estoy muy entusiasmado y ansioso de compartirlo con todos ustedes.
0: Vamos hacia atrás. Son 5 años atrás, entonces. Tiene que ver con esto, con Enero, que lo escuchamos ad infinitum en su momento. Bueno, digo, tiene mucho tiempo transcurrido y realmente te lo tomaste así a cuentagotas lo que ha sido el desarrollo. ¿Te parece que es el método también, esta cosa de repente sacar un sencillo, trabajarlo mucho, sacar un clip? Y bueno, ha sido tu metodología de trabajo en este caso, ¿no?
1: Sí, en realidad la primera canción, Enero, fue una especie de experimento. Quiero agradecer enormemente a Bruno Rita, que es el coproductor de este nuevo disco. Trabajamos codo a codo, entonces de allí, funcionó con esta canción Enero y dijimos, bueno, vamos a hacer un disco. Y salieron un montón de canciones que en automático estoy, Hablar, Las Ideas, Puedo y ahora Puro Juego.
0: Perfecto, ahora vamos a escuchar un poco, esto es Enero, entonces, canción del 2021 que funge como primer sencillo de esta inminente producción, que estaría saliendo un par de días antes de la presentación en Labardén, ¿no?
1: Sale el viernes 9 de octubre en todas las plataformas, Doble Cuero.

0: Me interesaría puntualizar tu relación con Juani porque se han encontrado en New York City en su momento, ahí los dos. No sé si veraneando, porque no sé en qué estación era, pero digo, bueno, como un encontronazo entre dos personas que no se conocían demasiado y pegaron onda, ¿no?
1: Sí, la verdad que es una súper anécdota. Somos dos artistas rosarinos que nos cruzamos en 2018 de casualidad en Nueva York.
0: Y quedaron los dos así como señalándose, yo te conozco.
1: Yo te conozco de algún lado. En el mismo hotel, ambos, y de allí, bueno, obviamente... Vivimos la noche de la ciudad, de la gran ciudad, la gran manzana. Y de allí salió esta colaboración en el videoclip.
0: ¿Y viste algún Strokes en lugar de ver a Juani? ¿Algún neoyorquino posta?
1: Vi a muchos artistas.
0: A Julian Casablanca, no sé.
1: No, vi a muchos artistas y digo, entre ellos...
0: El mayor de los respetos es un súper artista,
1: sí,
0: Juani, obvio, pero...
1: Entre ellos a Fito.
0: Es chiste.
1: Fito,
0: ahí tenés.
1: Sí, lo fuimos a ver al Carnegie Hall.
0: ¿Y se sintió conectado con la corrosarinidad o directamente los trató como ciudadanos de segunda?
1: No, creo que la vivimos todos juntos. De hecho, fue un recital muy emocionante. Acá me están comiendo un poco de cerveza. Muy importante para la voz.
0: Otra cerveza voy a tomar. Bueno,
2: bien.
1: Así que nada, Juani es un genio, lo queremos, acaba de sacar música nueva, así que también los invitamos a que lo escuchen, ¿no?
0: Sí, señor. Pablo Juani, otro de los grandes ejemplares artísticos de esta ciudad que no para de gestar artistas. Es una especie de frase hecha de lugar común y bueno, ¿hacia dónde va toda esta música? ¿Cómo se puede... exportar, si vos querés, o cómo se puede generar una cosa que trascienda las fronteras de Rosario como para que se curta un poco en otros lugares? Creo que es la pregunta del Sorsi y la pregunta del millón de la gran mayoría de los artistas de acá, ¿no?
1: Sí, igualmente es como que siento que la música de Rosario es primero para la gente de Rosario, por eso es tan importante que nos acompañen a los artistas independientes cada vez que hacemos un festival, cada vez que hacemos un show, como ahora el 16 de octubre en La Labardén. Es mucho sacrificio, así que primero para Rosario, música de Rosario, y después para afuera, obvio.
0: Está muy bien. Estamos escuchando Hablar, este es del 2023, hay un corte bastante soulero, medio gospel también con estos coros que están muy interesantes y digo, siempre desde un lugar muy testimonial a lo Calamaro, de honestidad brutal, digo, es como que hay bastante un clima o una lírica desde la primera persona o desde exponerte en público, ¿no?
1: Sí, creo que cualquier canción es una forma de decir y esta canción específicamente es una forma de liberación para mí como artista y como persona. Y creo que cualquiera que la escuche se puede sentir identificado. Y es un poco compartir una parte de mí a lo largo de este disco.
0: Sí, bueno, también el tema de la... Creo que no es un asunto que te moleste ni mucho menos... o sea, que exponga esto, pero digo, la discapacidad y algunos problemas que has tenido. Y de hecho vamos a saltar a otro de los temas que es Puedo, que tiene un clip que es alucinante,
1: sí, sí, sí.
0: Alucinante, está muy bueno. Y que pone en agenda precisamente el tema de las discapacidades, ¿o no es así? Y que tiene que ver con tu historia también.
1: Tiene que ver con mi historia, las discapacidades... Digo en plural porque...
0: Le contamos a la gente que no te falta un ojo, no te falta... Pero bueno.
1: No me falta un ojo.
0: Pero podría ser, sí.
1: Podría ser, podría ser, pero justamente la canción Puedo es otro sencillo del disco. Viene a poner en primer plano a nosotros, las personas con alguna discapacidad. No importa si es si se ve, si no se ve. Poner en valor, ponernos en valor... Y hablar también del sexo y hablar del amor y hablar de los deseos en la cara, sin miedo, sin tapujos. Así que de eso va esta canción y este videoclip, Puedo.
0: Levantamos y seguimos escuchando esto que es el nuevo álbum, la continuación de Motivos, que estuvo muy piola. en CD y esto va a ser lanzado en CD. No, esto es digital, al 100.
1: Al 100 digital.

0: El tema del formato sigue siendo un planteo en este 2026 con respecto a la edición. ¿Es una tentación o es un interrogante a veces si lanzar una serie medio corta en formato, no sé, en vinilo, en cassette, en CD, o es como que va todo a parar a las redes y el lenguaje actual tiene que ver con esto, o por ahí te planteaste en algún momento algún tipo de edición alternativa?
1: Sí, o sea, uno como artista siempre le gusta. A mí personalmente siempre fui un chico CDs. De hecho, tengo un montón de CDs de artistas rosarinos.
0: Quiero tengo motivos, sepa. Tengo motivos. Me lo regalaste vos y lo escuché bocha de veces. Sí.
1: Quiero que lo sepan los demás artistas rosarinos que siempre banqué la música de Rosario y tengo una pila enorme de música de Rosario, música nacional, música de afuera. Pero hoy día es todo digital, hay que aceptarlo. Y los formatos van cambiando, lo importante es la esencia, lo importante es la música. Así que no es algo que a mí me afecte en este momento no sacarlo físicamente al segundo disco, lo van a poder escuchar en todas las plataformas.
0: Como la gran mayoría de las personas, digo que la gran mayoría, amén de que se ofenda a Puchi Arce, no, no se ofende, Puchi Arce Jones, pero digo, también es saludable el tema de las disquerías, lo que vos quieras, pero digo, es muy bajo el consumo en CD en esta época, es como que el consumo cultural va por otro lado.
1: Sí, es muy bajo el consumo de los CDs, no así el consumo de la música, que sigue vigente y se da sobre todo en los shows en vivo, así que el encuentro es lo más importante.
0: Ladies and gentlemen, estamos escuchando otro de los sencillos. Este es 2024. Lo nuevo de Tim Reutz, de próxima salida en automático.

0: En automático estoy, primero escuchábamos que lo vi casi en tiempo real al momento de su edición.
1: Sí, sí.
0: Y planteo también el señor Rita, ¿qué tipo de incidencia ha tenido como coproductor en su... también en su casa, que tiene un estudio y
1: vamos a contarle a la gente, si querés, que cuando yo estaba grabando en Automático Estoy, es la canción que escuchamos recién, que tiene sus fans, es muy bailable, es parte de ese electropop que está en el disco. Bueno, lo estaba grabando junto con Bruno Rita, que es mi amigo y coproductor, y lo tuvimos a Guille aquí de invitado en ese momento.
0: Oh, gran figura.
1: Cuando estábamos en la cocina de la canción. Estabas de paparazzi vos, me acuerdo. ¿Te acuerdas?
0: Estaba de paparazzi, sí. Me hiciste actuar ahí, no sé.
1: Me hice actuar. Todo por las redes.
0: Sí, señor. Y muy bueno. Y digo que estaba en ciernes ahí la canción, las ideas que ahora vamos a escucharla. Estaba un poco en pleno desarrollo.
1: Una salsa. Vamos a decir que es
0: entiendo
1: una
0: que
1: salsa
0: fue,
1: las ideas.
0: Fue el sencillo que sucedió en Automático Estoy. Ahí va. Sí, bueno, vamos con En Automático Estoy, seguimos escuchando justamente y este un tema más que interesante. ¿En qué pensabas cuando compusiste esto?
1: En que estaba cansado de trabajar.
0: Es por como el burnout.
1: Sí, el burnout total. Hoy no voy a trabajar, no voy, dice la letra. Así que en eso pensaba.
0: Claro, y cómo ser artista todo el tiempo y no hacer nada más que la de Fito.
1: No cómo sé si, ser artista y no tener que trabajar para ser artista, ¿no?
0: Claro, sí.
1: Porque nos pasa todo.
0: Y sí. Bueno, y a ver, tiene que ver todo esto también con Rosario, con Buenos Aires también, que digo, pero ¿cómo se vive a los Fito Páez? Viviendo, digo, ¿es de otra época? ¿Actualmente se puede eso de estar desligado de cualquier otra? Vos que sos diseñador gráfico también, digo, de otra actividad y abocarse de lleno a la labor artística,
1: es
0: musical.
1: Es muy difícil.
0: Teniendo en cuenta, ponele, sí, que vi el documental de Fito y es, viste, hay vidas por ahí que no son todos, que
1: sí,
0: tienen
1: no
0: la suerte de vivir así.
1: Pienso que no, que es muy difícil, por eso pienso que la mayoría de los artistas acá en Rosario trabajamos de otra cosa. Yo en mi caso, en diseño gráfico y en redes. Pero bueno, son algunos tocados, ¿no? Los que pueden dedicarse solamente a la música, que ya es bastante, digamos.
0: Y como diseñador gráfico, toda la parte estética, lo que es el ideario, el espíritu del álbum, digo, ¿es como que ha sido propuesta o fuiste vos? Viste que también está un poco el rol del productor, que lo mira de afuera y aceptás desde la estética, no desde el sonido.
1: Sí.
0: O vos, te paraste desde un lugar, quiero esto, no sé, me gusta a mí, pero no sé cómo me ven.
1: Sí, el disco es muy electrónico, en la esencia que une a las canciones es justamente el movimiento, el ritmo. Y un poco tenía esta visión de lo electrónico, unido a lo robótico, unido a lo humano también. Entonces, por eso la estética visual que están viendo por ahí en las redes, que vengo publicando, el tema de las cadenas, el tema del plateado, del negro, toda esta cuestión robótica, sintética, si se quiere.
0: Es medio desconcertante, es como que quien lo ve está...
1: Es muy sexual también.
0: Es muy
1: todo
0: sexual, claro, pero...
1: A propósito, claro está.
0: Seguro.
1: Así que quien me quiera ver en paños menores puede venir el 16 de octubre.
0: Seguro, o sea. Pero bueno, entiendo también que vos jugás un poco con eso, que no sos precisamente como el metrosexual todo, sino que sos un tipo así con los lentes, así un perfil piola y de última como disfrazado de un hombre.
1: Así como vos, que tenés lentes.
0: Claro, tal cual. No. Y sí, digo, pero... No puntualizo de los lentes, sino que ponele como quien...
1: Está bueno, siento, por lo menos sí, en mi caso... Sí.
0: Con ¿Vos esto te sentís un ser así como súper...
1: Inerte, ¿no?
0: No. Pero un tipo como viril, imponente, como un actor porno, cosa que no lo sos.
1: No lo soy, pero está bueno jugar con la provocación.
0: Por eso, eso es a lo que...
1: Con la sensualidad, por eso... El disco tiene dos salsas, Las Ideas y otra canción que se llama Definición. Un poco mi intención ahí era jugar con esta sensualidad del propio estilo, de la propia música, y eso proyectarlo visualmente también. Así que, sí, no me considero ni un actor porno, ni metrosexual, ni mucho menos, pero sí es importante como personas en general disfrutar de nuestro cuerpo, de la vida en general, soltar los prejuicios, escuchar los propios deseos, y eso en mi caso llevarlo a las canciones.
0: Claro, claro. Pero bueno, digo, porque noto que también hay una parte que te ofende cuando digo los lentecitos, digo, a ver, a lo que voy con esto, que de repente no sé si vos te presentás como un ser así tan del cuero, sino que hay una parte de ironía en todo esto, ¿o no es así?
1: Como un ser de doble cuero.
0: De doble cuero, aparte.
1: Y tiene una explicación, si querés te la cuento.
0: A ver.
1: El disco que sale ahora el 9 de octubre se llama Doble Cuero. El nombre lo tengo desde hace años ahí guardado. Y nace un poco de esta sensación de estar viviendo en dos pieles, en dos personajes. En mi caso, trabajar de 8 a 4 como diseñador en una agencia. Y el resto de la vida, ponerme en la capa de artista y de cantante. Entonces, vivir esa doble piel con el sacrificio que eso implica es lo que a mí me hace sentir fuerte en ese sentido, por eso Doble Cuero. Y creo que es lo que nos toca a la gran mayoría acá en Argentina. Entonces, de eso va un poquito el fondo de la cuestión.
0: Claro, qué interesante, ¿eh? Muy bueno. Así que, ¿cuándo sería la edición de esta producción? Presta a lo que será la presentación, recordarle a la gente.
1: Apenas en una semana, el 9 de octubre, sale finalmente el disco, el nuevo disco en todas las plataformas. Y el viernes 16 de octubre, en el Gran Salón de Plataforma Labardén, quinto piso, a las 7:30 de la tarde, van a poder disfrutar de lo que es este festival que llamamos Puro Pop, en donde se van a estar presentando Oli Faura, que es una artista.
0: Eso, sí.
1: Sí, una artista que viene desde Buenos Aires con su banda. Después va a estar Milu Neri, que es amiga, es una artista de Rosario también, con formato banda. Y finalmente voy a estar yo, Tim Roy, con la gran banda que armamos, con vientos, coristas.
0: Eso, es como que los vientos son un elemento bastante estridente,
1: explosivo,
0: tanto emotivos como acá, siempre vientos, fuerte. Es como que es un elemento preponderante en todo esto, ¿no?
1: Es un elemento muy fuerte que quería incluirlo en este show y en mi banda, en mi nueva banda. Quiero mandarle un saludo a todos los músicos. Somos muchas personas trabajando en este espectáculo que van a ver el 16 de octubre. Así que no se pierdan esta fiesta, porque es una única vez, una única noche. Las entradas las pueden comprar online en entradaslabardén.com o en la boletería del teatro.
0: Fantástico. Estamos acá en la noche de Un Día Menos junto con Tim Reut. Y vamos a escuchar un poquito de Las Ideas. El tema que es como un tema que está recontra lindo, pero raro en cuanto a lo que es medio el capricho del trabajo, ¿no? Ahí va.
1: Es un caprichito más, pero disfrutable.
0: ¿Y todo salsero? ¿Pensaste en un álbum todo corte salsero centroamericano? No.
1: Todavía no, me parece que se luce más al ser, viste, un ingrediente más en medio.
0: A cuentagotas ahí, sí.
1: Sí, sí, hay dos perlitas, así que están repartidas por ahí.
0: Hay otro más que no conozco que...
1: Sí, se llama Definición, es una salsa cumbia, así que, bueno, la van a escuchar en vivo, el 16.

0: El bajo salsero, por favor, los bajistas centroamericanos. En este
1: los
0: caso, ¿quién ha tocado?
1: Existen, los bajistas existen.
0: Soy medio bajista, tuve banda como bajista, así que amo el bajo.
1: Voy a mandarle un saludo a mi bajista, que además es amigo, Nacho Terre, que sé que me está escuchando en este momento.
0: Y toca en este tema, ¿no?
1: No toca en este tema,
0: sí.
1: Pero va a tocar...
0: ¿Es inteligencia artificial acá?
1: No hay inteligencia artificial. La inteligencia está en mi corazón, nomás.
0: Ahí vamos. Mientras escuchamos el álbum de Tim Reuth y casi que nos estamos yendo, pero en tanto vamos con las ideas. Dale.

0: va. Bien. Desde el lenguaje hay una serie de... Voy a cambiar el término lenguajes, porque digo lenguaje y también lenguaje visual, lenguaje... Pero el lenguaje dentro de la semántica del lenguaje es como que aparece esta cosa de... En este caso, este soy yo.
1: Crudo, sincero, sanguíneo y desnudo.
0: Claro. Hay una cosa de lo lúdico del juego, por ejemplo, de qué se trata este juego, como decís, en automático estoy, en automático estoy. Y digo, y después lo otro es de reivindicación de uno mismo, ¿no? Son dos constantes que aparecen ahí dentro de lo que es la obra.
1: Sí, en realidad, no sé si tanto reivindicarme, pero sí hablar de mi historia y de mi vida a través de las canciones. Creo que es como el vehículo que yo uso para decir en esta vida. Y las ideas, sí, puntualmente... Digo, este soy yo, crudo, sincero, sanguíneo y desnudo, sin ningún maquillaje, libre, estoy acá y es un poco ese el mensaje.
0: Fantástico. Bueno, Tim, estaremos el día 16 entonces, con seguridad, bueno, full band, ¿cómo va a estar más o menos así? Tírate un par de nombres, el joven Rita estará ahí, toca, ¿no? Aparte.
1: Vamos a mencionar a mi banda, sí. Lo tenemos a Nacho Ter en el bajo, a Fede Cardi en el teclado, en el sintetizador, a Emi en la batería, lo tenemos a Juli en la guitarra, la tenemos a Valen y a Ese en los coros, los tenemos a Alejo y a... El Frank en los vientos, trompeta y saxo.
0: Es una multibanda, ¿cuántos son ahí en escena?
1: Somos 9 en escena y además quiero decir que vamos a contar con invitados en mi show. Así que, nada, recuerdo que pueden conseguir las entradas en entradaslabardén.com o en la boletería del teatro.
0: Sí, recuerdo, por último, una vez que te presentamos ahí que estabas tocando y digo, con una multibanda siempre apostaste así a buenas producciones, ¿no?
1: Sí, bueno, eso fue en 2015, la primera vez que nos conocimos. Y bueno, de ahí un poco también la amistad que tenemos y
0: seguro.
1: Nada, siempre te agradezco el espacio y bueno, gracias acá a Meyer en que está pasando las canciones.
0: El padre, aparte el padre de una criatura muy creativa, ¿no?
1: Sí, de Greta, que le mandamos saludos, una genia.
0: Bueno, Tim, así que falta, la semana que viene, la otra, ya estamos, a tiro de escopeta.
1: Ya estamos.
0: Buenísimo. Gracias por haberte venido y nada, siempre disponibles aquí en Un Día Menos para lo que necesites, brother.
1: Muchas gracias.
0: Era Tim Roig entonces, Tim Roig con G al final, el día 16 en Sala Labardén presentando Doble Cuero. Nada más, muchas gracias. ¿Cómo cerramos esto con este micrófono que tenés ahí frente a la gorra? Vamos con uno de Tim Roig a elección productiva. ¿Qué te gusta, Tim? ¿Con cuál nos vamos?
1: Vamos con el que acaba de salir, con Puro Juego.
0: Puro Juego. Y acá cerramos la 172. Nada más, muchas gracias. 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M90 Radio, 22 horas. Sousou 08. Y será hasta el jueves próximo. Sin miedo. Tim Roig.

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queda todavía el día por delante enterito, pero bueno, llegaste como pudiste. Y aparte, fin de mes, todos arrastrándonos. O sea, fin de mes, digo, es 2 de octubre. El que cobró tiene una suerte tremenda. Entonces estamos todos como arrastrándonos. Bueno, basta, sin pálidas hoy. Está nublado el cielo, pero por momentos hay zonas donde está totalmente despejado. Igual está fresquita la mañana, no sé si lo sintieron. El que salió temprano se dio cuenta que para mangas cortas era muy poquito, había que salir con un abrigo. Hay gente que exageró y salió con campera potente, me parece que tampoco es para tanto, pero sí, 8 grados 9 se merece algo más que una remera mangas cortas, ¿eh? El cielo está nublado, marca niebla en la hora anterior, estaba reducida un poquito la visibilidad, pero no se percibía en las rutas y autopistas, por lo menos ruta autopista Rosario-Buenos Aires estaba totalmente despejada, impecable. Sí, la humedad está alta, 94%, presión 1016 hectopascales. Viento que sopla del este a 6 kilómetros por hora y la visibilidad 15 kilómetros. Bueno, hoy hay pronóstico de chaparrones para la noche. Y, doña, no me deje la ropa extendida afuera, porque durante la madrugada hay pronóstico de tormentas fuertes, durante la mañana del día sábado también. Después ya la tarde va a ir despejando, pero así va a estar el día sábado. Duerman. Yo me... pero con una estaca así en la cama, no me sacan. Y el domingo va a haber una madrugada con mucha niebla, una madrugada y una mañana también, y después tarde-noche mayormente nublado el día domingo. Mínima 11, máxima 22, va a estar fresquete. Pero bien, bien, bien, bien, temperatura de primavera, chicos, ya. No jodan más, basta. Lunes que viene, a ver, me voy a hacer el extendido. Lunes que viene, mínima 15, máxima 23. Bueno, nublado. Dame un sol, te lo pido. Para el martes, recién. Parcialmente nublado. Pero bueno, está pasando esto, que por ahí, a la mañana, va amaneciendo. Hoy a la mañana amanecía como por diferentes zonas despejado, después se fue nublando. Ahora está nublado, pero veo que hacia la esquina de Jujuy, o sea, hacia la zona del río, veo que hay como un rayito de sol que va atravesando la calle, así que, bueno, es parcialmente nublado. Capaz que te sale el sol en cualquier momento. Ayer pasó eso también. Ah, sí, inestable, inestable. Bueno, bienvenidos a todos. Aquí estamos en modo mañana. Abrimos el WhatsApp 341-53899. Es el WhatsApp para que vayan escribiendo, vayan saludando. ¿Dónde están? ¿Qué hacen? ¿Qué plan? ¿Cómo llegaron al viernes? Ayer regalamos helado. Regalamos empanadas el miércoles. Tengo entradas para el Circo Servián, si quieren. Y tenemos entradas para Malos Amos, que va a estar mañana haciendo un homenaje al disco Octubre de Redonditos de Ricota. Todos covers. Impecables los pibes. Impecables. Tenemos entradas también si quieren ir a rockearlo un poco el fin de semana en el D7. Vamos a estar viendo también. Tenemos un montón de cosas. Vamos a ir de a poco organizándonos y contándoles qué hay y a dónde pueden salir este fin de semana. Viene la Chechu en cualquier momento, nos va a enseñar técnica vocal, viene con la guitarra. Y recién me parece que me dijo, voy a llevar las facturas más impresionantes de Zona Sur. No se puede así. Bueno, ayer Manu de Rent House trajo una caja de medialunas, no sé, 24 medialunas dulces saladas. No toqué una. Pero ya si me vienen tentando muchos días, ya no sé. Haré el esfuerzo. Bueno, bienvenidos a todos. Silvita, que pasa a saludar. Hola, muy buenos días, Caro. Excelente viernes. Y Pichi está llegando, está retrasado. Hoy es viernes. En cualquier momento aparece por acá. Pero vamos arrancando para no retrasarnos tanto. Hoy se celebra el día... ¿Hoy es el día del portero? ¿Del encargado de edificio?
nosotros teníamos a Pablito, encargado de edificios, que hace rato que no aparece. Y es el día del recolector de residuos. Recuerden que ayer lo estuvimos diciendo. Hoy no se saca la basura. Y ayer tenían que sacar la basura antes de las 6 de la tarde, porque hoy no va a haber recolección. Sí va a empezar a activarse el servicio a partir de las 0 horas del día sábado. Así que, por favor, se los pido, no saquen la basura.

Es día del escribano también. Un saludo a todos los escribanos. Hola, Migue, ¿cómo andás, querido? Migue, ¿vos a qué te dedicas? Que no me acuerdo. Ahora le vamos a mandar un saludo a Pablo, de que es encargado de edificio, y le vamos a... con un saludo. Ceci Uber. Guardame una media luna. No hay más. Me la llevé ayer y les fui a lo de Juanto y les regalé a los chicos de Juanto todas las media lunas. Hola, Riganti, buen viernes. 9 grados en La Pampa y vientito. Primavera no está instalada todavía. No, claro, está fresco. Más o menos como acá está La Pampa. Acá estamos casi en 9 grados también. No hay viento, pero sí está fresquito. Bueno, bienvenidos a todos.

0: ya está el turrón y el pan dulce en los supermercados. Ya pueden ir comprando un par de sidritas, ananá fish, fresita. No sé qué toman. Está muy en onda el Aperol. Está muy, muy, muy arriba ese trago ahora, que va con champagne, un poco de soda y el Aperol livianito, traicionero. Bueno, bienvenidos a todos. Emma en un ratito se suma. Mi nombre es Caro Riganti. Primera tanda, nos acomodamos. Así volvemos con los repasos de los títulos de este día viernes. Bienvenidos.
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1: 8 de la mañana, 25 minutos, 11 grados 3 décimas la temperatura en Rosario, cielo parcialmente nublado, humedad 86%, presión 1015.6 hectopascales, con viento del noreste a 8 kilómetros por hora, la visibilidad 15 kilómetros, está bien. Para hoy máxima de 21, con cielo parcialmente nublado hacia la mañana. Tarde, mayormente nublado y chaparrones hacia la noche. Comenzamos a repasar los títulos de hoy.
2: Locales.
1: Vamos con el ámbito local. Un accidente, un tremendo accidente que ocurrió en la noche del día de ayer. Un joven murió al volcar su auto en la zona norte de Rosario. Es un joven que falleció ayer, a la última hora, en la zona norte de Rosario, después de que su auto diera un vuelco en Avenida Circunvalación y Palier, en el carril norte-sur. Fuentes del Ministerio de Seguridad Provincial informaron que fueron convocadas al lugar por la presencia de un auto que había protagonizado un accidente y cuando llegaron advirtieron la presencia de este Audi A4 color gris que estaba volcado y una persona atrapada en su interior. Bueno, llegaron desde la unidad de rescate y de una unidad sanitaria, intervino allí el CIES y confirmó el deceso de esta persona atrapada, quien fue identificado como Lionel, de 23 años. Bueno, están investigando las causas del siniestro vial para ver qué fue lo que ocurrió y por qué motivo se despistó este vehículo. Bueno, ahora en la ciudad de Rosario los combustibles, las estaciones de servicio, en realidad, de Rosario, deberán exhibir cómo se compone el precio de los combustibles. Son las estaciones de la ciudad que van a tener que exhibir en los surtidores cómo se compone el precio de los combustibles. Es una iniciativa que fue aprobada ayer en el Consejo Municipal que obliga a que las estaciones informen la composición porcentual del precio del litro de nafta, diferenciando el precio neto del combustible de los impuestos nacionales y de la tasa vial. Más o menos un poco como cuando van a un local y ven el precio de las zapatillas. 270 y abajo 70 de impuestos. Es más o menos lo mismo, pero con los combustibles. Es una medida que impulsó el Ejecutivo por el aumento de combustibles y también en paralelo a una nueva prórroga por parte del Gobierno Nacional de la suba del impuesto a los combustibles líquidos. Hay un proyecto que está buscando garantizar un principio sencillo, que es que cada vecino pueda saber qué está pagando cuando carga nafta. Igual lo pagás porque no tenés otra. Pero bueno, por lo menos sabés qué es lo que pagás. Bueno, Cardumen se llama el colectivo que pide justicia por el robo de bebés a manos de la partera Dolly. Este es un caso que tiene muchos años, pero que estuvimos conociendo sobre todo con mucha más intensidad esta semana. Y todos estos bebés que nacieron en el Roque Sáenz Peña forman parte de este colectivo que se llama Cardumen, que es un grupo de personas que en busca de la identidad que les fue negada tras ser apropiados por la partera Dolly Viale de Garrido y su hermana Silvia, bueno, ahora están exigiendo justicia y rastrean también más afectados para sumar fuerzas. Fue en el 78 que todos los bebés que nacían en el Roque Sáenz Peña con esta partera, Silvina Garrido, les decían a sus familias que los bebés nacían muertos y los entregaban, los vendían. Es tremendo, tremendo las historias que se van conociendo a raíz de esto. Pero bueno, estos son dos jóvenes, Roberto Fargioni y Silvina Garrido, que forman parte de este colectivo que están buscando más personas entre 50 y 50 y pico de años que, bueno, hayan nacido con esta partera y que, bueno, no sepan precisamente datos de no tengan datos sobre su origen, ¿no? Tremendo lo que pasó. Bueno, llegó Messi a Rosario, llegó bien, bien temprano el aeropuerto de Fisherton, ya está en Funes, ya está respirando este aire Messi, esta humedad. Bueno, llegó acompañado por toda su familia, son las últimas horas de cara al partido de despedida de la selección que está programado para el martes. Así que ya está por acá.

Bueno, lamentablemente falleció el operario accidentado en Puerto San Martín que estaba internado en el Centenario. El día de ayer por la tarde murió César Aquino. Es uno de los 4 operarios que sobrevivieron con serias heridas a la explosión de la planta de Albardón Bio. Bueno, su deceso fue confirmado este viernes por la mañana por el Ministerio de Salud santafesino. 21 años tenía este joven, era uno de los 4 operarios que sobrevivieron con graves heridas a la explosión del martes pasado de tanques de metanol en la planta Albardón Bio. Bueno, 2 trabajadores terciarizados por la firma para hacer tareas de mantenimiento fallecieron en el acto y otros 4, entre ellos estaba Aquino, sufrieron heridas de distintas gravedades y fueron derivados a centros de salud. Bueno, ahora la empresa Albardón Bio abrió una investigación para determinar las causas del hecho y los daños ocasionados. Bueno, taxis y aplicaciones en Rosario. Hay muchos trabajadores que quieren trabajar con todo. Es lo que dicen. El secretario de Gobierno Municipal, Sebastián Chal, explicó cuáles son los alcances de este proyecto que busca actualizar las normas para que el transporte de pasajeros se legalice, ¿no? Anticipó cómo va a ser la fiscalización. Están hablando, es un proyecto que presentó el intendente. Habló también la presidenta del Consejo, María Eugenia Schmuck, hablando un poco de que, bueno, que ya era hora de legalizar un poco estas aplicaciones o generar una normativa, un marco legal para que puedan funcionar. Todo en armonía, obviamente. Pero bueno, es un proyecto que se viene discutiendo desde antes de la pandemia, ¿no? Y ahora, se va a llevar a cabo. Lo que dicen es que va a quedar regulada la tarifa, la mínima, como una referencia. Y bueno, de ahí lo que demanda el mercado, ¿no? Pero que por menos de 1.700 pesos la bajada creo que no se puede.

En el ámbito nacional, Karina Milei y gobernadores visitaron el mercado donde llegan productos argentinos. Es en París. La secretaria general de la presidencia, Karina Milei, el jefe de gabinete, estuvo Santilli, gobernadores, también allí, en París, para conocer el circuito de comercialización de productos argentinos en Europa. La recorrida se realizó durante la madrugada de París, en coincidencia con el horario de apertura del mercado y la recepción de productos. Bueno, la actividad no tuvo como objetivo conocer el proceso de ingreso. Tuvo como objetivo conocer el proceso de ingreso, distribución y comercialización de los productos argentinos en Europa, en el Rungismarché Internacional, que es considerado el mercado mayorista más grande del mundo. Estuvo también el gobernador de Chubut, de Santa Cruz, el de Corrientes, el de Jujuy. Bueno, varios. Es una delegación que, bueno, se completó con el embajador argentino en Francia, el presidente de la Agencia Argentina de Inversiones y Comercio Internacional. Estuvieron también todos recorriendo para ver cómo es que funciona el mercado donde llegan productos.

Bueno, por otro lado, el Fondo Monetario Internacional respaldó el rumbo económico de Milei, pero pidió que genere empleo y que el crecimiento alcance a los trabajadores. Esto fue lo que expresó el FMI en un nuevo respaldo al programa económico del presidente. Pidió que el crecimiento económico se expanda al resto de los segmentos productivos. El portavoz del organismo, que es COSAC, expresó que, bueno, ven a la Argentina, que ha hecho un progreso muy significativo en pos de restaurar la estabilidad macroeconómica en un entorno de muy alta deuda e inflación. Pero lo que dijo es que hemos visto un gran declive en la inflación y se está necesitando reforzar, tienen que llegar a los segmentos más a los segmentos productivos. Esto es una de los de las declaraciones que hizo. Se han reforzado la posición externa y las reservas y hemos visto mayor disciplina fiscal y un avance hacia el superávit fiscal. Es lo que decían. Todas estas consideraciones son la base para un crecimiento sostenible de la Argentina, es lo que decía COSAC. Y el Fondo Monetario y el Gobierno coinciden sobre dos puntos en este aspecto de crecimiento. El primero, el trabajo para fortalecer verdaderamente la resiliencia de Argentina, que necesita continuar. Y el otro es que es importante garantizar el crecimiento, que hasta ahora ha estado muy concentrado en los sectores de energía, minería y agricultura, que se amplíe y se distribuya de manera más uniforme entre los sectores de la economía, pero también entre los

0: internacionales.
1: Pasamos al ámbito internacional. ¿Se escuchó? Dale, Roberto.
0: Internacionales.
1: Dale fuerza, por Dios. Llega con nada. Bueno, Taiwán recibió sus primeros aviones F-16B de Estados Unidos para fortalecer su defensa contra el régimen de China. ¿What? Pero si Trump estuvo con Xi Jinping el otro día. Las aeronaves tocaron tierra en la base de Xinjiang una semana después del encuentro entre Trump y Xi Jinping, primera entrega de un lote que el Ministerio de Defensa confirmó que va a continuar llegando antes de que finalice el 2026. Por otro lado, el piloto indio de Fly Dubai relató cómo sobrevivió al ataque de la cabina. No podía dejar que todos murieran. Contaba que tenía muchas heridas, pero que sin embargo, estando en el suelo herido, sintió cómo se venía en picada el avión y reaccionó para poder estabilizar la aeronave. Eso se lo contó al primer ministro indio durante sus primeras declaraciones públicas en una videollamada que fue difundida el día de hoy por canales de televisión. Estaba con, bueno, todo herido, ¿no? Con la cabeza vendada, tenía tubos en la nariz. Y contó, relató cómo fue ese momento que vivieron esta semana los pasajeros del vuelo Fly Dubai. Bueno, están las elecciones en Brasil. Sin debate presidencial, bueno, Lula da Silva y Flávio Bolsonaro afrontan.

Hablar el tema de los alquileres. Los aliados del gobierno aseguran que Sánchez convocará elecciones generales si caen los decretos de vivienda. El viernes, bueno, hoy es imprescindible. Y hay mucha intensidad en el Congreso de España, pero también en el exterior, donde hay manifestantes que están presionando para la convalidación de estas medidas. Después de lo que le tocó atravesar a esta jubilada de 87 años en Madrid, bueno, hay una respuesta, ¿no?, por parte de todos los ciudadanos que están concentrados en la puerta del, allí, en de la Puerta del Sol, al Congreso de Diputados, que está apenas a unos metros. Hoy ya la Cámara debate y vota los dos decretos ley en respuesta al desahucio de Mari Carmen, y también están enfocados a facilitar el acceso a la vivienda. Bueno, el gobierno confiaba en aprobar al menos el primero de estos, que contiene contratos de alquiler indefinidos. Bueno, están buscando también desde el sindicato de inquilinos, que ven todo esto insuficiente, ¿no? El problema de los alquileres, que acá lo estamos puntualizando en España, en Madrid más precisamente, con el caso de esta mujer de 87 años que la querían desalojar porque no pagaba el alquiler. Pero se amplifica para todos lados, ¿no? Acá en Argentina también la situación es bastante tensa con respecto a esto.

0: Bueno, está. Can you see me? 8.41 de la mañana.
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0: Vamos a actualizar datos del tiempo. It's 11 grados, 3 décimas la temperatura ahora en Rosario. Veo que está saliendo un poquito el sol. Entra dentro del estudio de la radio. Cielo parcialmente nublado, humedad 86%, presión 1015.6 hectopascales, el viento del noreste 8 kilómetros por hora, la visibilidad 15 kilómetros. Máxima de 21 grados.

0: repasamos el tránsito.
1: Vamos a ver el tránsito, ¿cómo está? Hay cortes de calles que están previstos para este viernes 2 de octubre, Boulevard 6 entre Moreno y Entre Ríos, Ituzaingó entre Buenos Aires y Juan Manuel de Rosas, Boulevard Rondó entre Braille e Irigoyen, colectora lado oeste, Boulevard Rondó entre Godoy Cruz y Punta Lara, calzada este, San Luis entre Crespo y Francia. Hay reducción de calzada, Newbery de Avenida Real a Wilde, Avenidas Cuénaga y Boulevard Wilde también, Pellegrini y Garzón, Boulevard Oroño entre Milán y Flanmarión, esto es mano hacia el norte, y Avenida Uriburu entre Juan Pablo II y Avellaneda, el carril lento.
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0: Hola, hola, buen día, ¿cómo están? Soy Debbie Lagarta. Quiero participar por las entradas para ir con la banda. Y bueno, les mando un beso grande y un saludo especial a nuestro plagio masculino que nos quiere hacer sombra. Y bueno, ya van a ir apareciendo. Beso enorme a la sofá.
1: Es el otro programa. Te ponemos ahí el mensajito. Era a las 12, chica. Acá no tenemos nada que ver con eso que están. Que de lo cual está participando, ¿ok?
2: Pero dejamos ahí el mensajito.
1: Sí,
2: marcado,
1: sí, sí. Para los chicos de 12.0 que no sabemos quiénes son.
2: No, no tengo ni idea. Es un manga de delincuentes.
1: Bueno, bienvenido, Pichi.
2: Hola, hola. ¿Qué tal?
1: A las instalaciones de Alvear 144.
2: Hermoso. Hoy está. Llegué con el sol. No sé cómo estuvo la mañana temprano, pero ya entré y había un reflejo bárbaro acá del sol.
1: Yo cuando llegué estaba nublado. Ajá. A medida que iban pasando los minutos, iba saliendo el sol. Y yo no entendía nada. Sí, porque hoy cuando salí de Villa, temprano, 6:20, y aparte ya es de día. Entonces voy mirando el reloj todo el tiempo porque voy tarde. Claro. Yo salgo de día.
2: Es muy de día.
1: Para la zona de Rosario estaba todo nublado. Digamos, yo vengo del sur, ¿no? Viniendo para Rosario, todo nublado. Pero en la parte de atrás, más hacia el sur, estaba todo despejado.
2: Y bueno, y ahora mira.
1: Y venía escuchando la radio y decían que había neblina, pero yo venía impecable.
2: Pero no.
1: Pero bueno, a veces es lo que es en algunos sectores, no tiene que ser en todos.
2: Pero no es para todos lados.
1: Y es lo que emite el Servicio Meteorológico Nacional, así que.
2: Igual.
1: Pero bueno, digo, para
2: acá
1: que.
2: Acá estamos con el solazo.
1: Acá está.
2: Exactamente.
1: Pero había nubes, ¿no? Había
2: algo de nubes ahí, sí, no es que el cielo está totalmente azul y radiante. Hay algunas nubes, pero bueno, por donde no hay nubes se escapa muy bien el sol.
1: Sí, sí, sí. Bueno, ojalá entre más sol.
2: Seguramente.
1: Salga.
2: Le tengo fe.
1: ¿A dónde dejé el auto estacionado?
2: La verdad no tengo idea, por acá no lo veo.
1: Ah, ya sé. No tengo que pagar.
2: Por acá no está. Okay.
1: No, me lo tendría que anotar cuando entro.
2: Bueno, ¿qué tal por acá la mañana? ¿Todo bien?
1: Muy tranquilo.
2: Tranqui.
1: Muy tranquilo.
2: ¿Cómo andan estos insolentes?
1: Aparecieron. Hoy es el día del.
2: ¿El día de qué?
1: Del encargado de edificios.
2: Ah, es verdad.
1: Le mandamos un saludo a Pablito, nuestro oyente, que hace rato que no aparece, pero igual le mandamos un beso.
2: Ajá.
1: Hoy es el día del escribano na. Escribano, escribana.
2: Ah, escribano, escribana. Ah, claro. Bueno, un beso grande a todos los escribanos y escribanas, si nos está escuchando alguno.
1: Un abrazo grande. Hoy es el día de qué más. De ningún creo que no hay ninguna comida.
2: Creo que no.
1: Pero es el día del recolector de residuos, que también lo dijimos, que es hoy verdad. No pueden sacar la basura.
2: Es verdad.
1: Por favor. Pero hace un ratito, en un rato va a estar la Chechu, nuestro oyente.
2: Es verdad.
1: Que va a venir con la guitarra, vamos a hacer técnica vocal. Y nos decía que va a traer unas facturas, las más zarpadas de Zona Sur. Así que yo no sé si vos desayunaste o no.
2: No. Yo no suelo desayunar, así que no, antes de la radio no. Así que bueno, estoy preparado para lo que venga.
1: Bueno, guardate ahí.
2: ¿Qué le vamos a
1: hacer? Un lugar en tu cuerpo.
2: Bueno, está bien.
1: y ahora no voy a hacer el mate ya.
2: ¿No?
1: Yo ya me tomé un termo.
2: Y está. Ah, pero ya está, ya lo bajaste.
1: Ya está.
2: Bueno,
1: ya no va más, está frío. Ahora lo hacemos otra vez.
2: Ahora lo recargamos para cuando venga ella.
1: Bueno, hoy es viernes y entre todas las noticias que estuvimos repasando se agrega otra más que me llama mucho la atención, que tiene que ver con una mujer que se hacía pasar por médica en la zona de República de la Sexta. Sí, hacía tratamientos de estética sin ninguna habilidad, un arrímolo
2: peligroso
1: 2.0, digamos.
2: Ahí a las mujeres del barrio la hacía.
1: Y se ve que sí, Ayacucho 2400 tenía el consultorio, esta mujer. Deberían publicar el nombre y el Instagram, porque la detectaron a través de Instagram y allanaron y encontraron que no tenía ningún tipo de habilitación. Ella no es médica, nada, y hacía tratamientos estéticos. Pero tienen que no sé por qué no se hace esto.
2: Sí, hay que publicar su nombre para que uno no vuelva a caer por las dudas, para que la conozca, para que la tenga de cara.
1: Claro, para decir, esta mina no.
2: Claro.
1: Y aparte las personas que fueron, que sepan que se hicieron un tratamiento a una persona que no está habilitada.
2: Exacto.
1: Esto es tremendo porque después del caso de Silvina Luna y Lotoki, vos quedás como.
2: Sí, te asusta.
1: No se jode, chicos. Y aparte, cuando metés cosas en el cuerpo, más todavía, no se jode. Si de verdad tienen ganas de hacerse un tratamiento, busquen algún espacio que esté habilitado, que esté el diploma de universidad. Porque aparte. Todos los que hacen tratamientos estéticos relacionados a al botox y al ácido hialurónico y toda la mamasa esa, tienen que ser médicos.
2: Sí o sí.
1: No podés vos hacer un curso de un fin de semana e inyectar productos en la cara o en el cuerpo de una persona. No existe esto.
2: No.
1: Entonces, seamos cuidadosos también de no solamente estar buscando precio accesible, sino también conscientes de que estás metiendo algo en tu cuerpo. Sí, desde implantes mamarios, desde un DIU hasta Botox en el labio, no sé. Cualquier cosa que metas adentro de tu cuerpo tenés que hacerlo de manera responsable y cuidada. Y obviamente, no sé, va a ser muy, digo, más allá de que se allanan estos lugares y después se publican y pasan estas cosas, también por parte de nosotros que consumimos, saber qué nos hacemos y dónde lo hacemos, con quién lo hacemos. Seamos responsables nosotros también, porque chantas como estos vas a encontrar en un montón de lugares, ¿no?
2: Sí,
1: y muchas veces buscas precio. Es como los tatuadores también, pasa lo mismo.
2: Está lleno.
1: Te vas a clavar una tinta con alguien que nada, no tiene experiencia y te estás haciendo algo que te dura de por vida. En este caso, es hasta, te diría, mucho peor, porque son químicos que químicos o sustancias, no sé, que le metes a tu cuerpo y que pueden tener un riesgo muy grande. No solamente porque te pueden deformar la cara o el cuerpo, sino porque...
2: No, en cuestiones de salud es peligroso.
1: Te intoxican.
2: Claro, no sabes qué es lo que estás metiéndole al cuerpo.
1: Recordemos lo de Silvina Luna, que le habían inyectado un producto para el culo, básicamente, para levantar la cola, que después era un químico que se le fue por todo el cuerpo y los riñones no lo podían procesar y terminó teniendo problemas en los riñones. Bueno, se murió, básicamente.
2: Sí, digo, como para que seamos mucho tiempo y, bueno, su final, que ya lo conocemos.
1: Tremendo, tremendo. Y hay varios casos de operaciones de estéticas que tienen que ver con esto, con una liposucción o todas esas cosas tremendas que terminan teniendo, resultados espantosos. Así que, por suerte, allanaron el consultorio de esta mujer. Estaba en Ayacucho 2400, estaba totalmente equipado con instrumental, tenía material clínico, tenía todo. Pero... No contaba con matrícula del Colegio de Médicos ni con título universitario para ejercer medicina. La señora es Leila Gagliardi.
2: Bien.
1: 40 años. Sí, es extraccionista de laboratorio.
2: Extraccionista.
1: Está, te saco bastante.
2: ¡Qué miedo!
1: Pero bueno.
2: Eso sí es.
1: Claro.
2: Sabía usar la aguja. Como sabía usar la aguja, la mina se hizo...
1: Claro.
2: La que entendía del tema.
1: Total. Se pensó que,
2: sí,
1: que era más o menos lo mismo.
2: Es peligroso. Siempre está bueno conocer a dónde vamos, quién nos va a hacer ese tipo de tratamientos. Sí, la verdad que está buena la advertencia.
1: La estuvieron siguiendo por Instagram. Alguien la denunció. A ver, la voy a googlear. Doctora Leila, porque aparte se decía doctora ella. Como la Rímolo, ¿no? Se decía doctora.
2: Claro. Que la Zuller le dijo, con todo respeto, te pregunto, ¿no te parece que estás un poco loca? Le dijo.
1: Uy, cuántas Leilas que hay. Por las otras. Bueno, tengan cuidado cuando se vayan a hacer un retoque, ¿está? Y si no, coman sano y vayan al gimnasio,
2: pero
1: loco.
2: Claro. Descansen bien, se hacen un buen skincare y la carita ya te quede bien.
1: Claro.
3: Muy buenos días, chicos. Mañana fresquita, divina.
2: Sí.
3: Que tengan un excelente viernes, que tengan un mejor fin de semana. Abrazo grande.
2: Gracias, Cris. Igualmente. Che, agitamos el momento Uber.
1: Vamos.
2: El momento Uber. Igual hoy tenemos medio fogoncito, no sé, así que va a haber una mezcla, un día musical. Está bien, porque fue la semana de la música, el Día de la Música Internacional, así que lo celebramos de esta manera.
1: Sí, pidan lo que quieran, chicos, pasamos lo que quieran hoy.
2: Me gusta,
1: ¿Está? Me gusta.
2: Nosotros tenemos entradas para regalar para... ¿Cómo era? ¿Malos Amos?
1: Tenemos entradas para Malos Amos, así que los que quieran ir a rockear en el D7, mañana, sábado 3.
2: Me encanta.
1: Ya después de las 12 de la noche es 4 de octubre, es el homenaje al disco 4 de octubre.
2: No,
1: octubre.
2: Que creo que salió un 4 de octubre.
1: Ah, y eso era, ¿por qué? Por eso me lo confundía. De Los Redonditos de Ricota, así que tenemos entradas, por si quieren pasar ahí a escuchar buena música en el D7, se toman una birra helada.
2: Es un planazo.
1: Bien. Sí.
2: Es un planazo. Mira, voy a poner algo de Camel Fat, que se llama Cola.
1: Ahí, pichín.
2: Al toque, porque Melu mandó cuando dijimos esto y dijo, bueno, pongan cola de Camel Fat. Y acá está.
1: Bueno.
2: Y lo tenía. Camel Fat, que ya no falta nada, este fin de semana no, sino el otro, 9 de octubre, en Metropolitano, todavía están las entradas, y va a ser un fiestón.
1: ¡Qué lindo!
2: Sí. Así que ahí va para vos, Melu. Bueno, nos manda un mensaje de la ganadora de ayer del helado, muy agradecida. Así que esperamos que lo disfrute.
1: Salud, querida.
2: Ahora en breve manda los datos. Porque ayer no habíamos leído el mensaje de agradecimiento. Bueno, en realidad ahora le escribimos y mandó un mensajito muy lindo. Así que bueno, que disfrute. Daniel Helados.
1: Daniel Helados.
2: Vamos a ver si los probamos este fin de semana también.
1: Bueno, después cuentan también. Manden fotos, hagan una historia. Nos etiquetan a Daniel Helados.
2: Claro.

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0: Feliz viernes, chicos. Feliz comienzo de octubre. Se viene la época más linda del año. Sí. Poca ropita encima. Los tengo un poco abandonados, sí, de verdad. Pero estoy trabajando mucho. Tengo esa excusa. Les mando un beso enorme. Les deseo que ya tengan un excelente finde y que disfruten del sol y de la vida. Sean felices y buenas personas. Un beso enorme. Gracias por estar siempre acompañándonos.
1: Es de las nuestras ella.
2: Es de las nuestras.
1: Viste, siempre levantando ahí.
2: Esos mensajes activadores.
1: Sí, sí, sí, con lo simple.
2: Tenemos otro por acá.
3: Hola, hola chicos, buen día. ¿Qué tal, qué tal?
1: Norbert.
2: El Norbert.
1: ¿Qué haces?
2: Hola, Norbert. ¿Cómo estás?
1: ¿Cómo vas? Y... ¿Vos sabés que estaba pensando que...
2: ¿Qué pensabas?
1: Pablito... Encargado de edificio. Repórtese.
2: Que hoy es tu día.
1: Porque le iba a mandar un mensaje, pero bueno, no lo puedo encontrar porque si no tengo la foto, si me cambian la foto,
2: no, cambian la foto y no
1: tengo memoria
2: nos
1: visual.
2: Cuenta, no nos damos cuenta, pero bueno, si nos está escuchando, le deseamos un muy feliz día.
1: Bueno, atención.
2: Atención.
1: Están contentos los bancarios. Igual, la noticia dice que en noviembre va a haber 5 días sin bancos. En Argentina.
2: Okay.
1: Pero no son 5 días, porque el fin de semana no se cuenta, porque sí, ya no hay bancos sí. El fin de semana.
2: Te clavan eso y sábado y domingo.
1: Y vos
2: no
1: pensás,
2: nunca.
1: Claro, toda la semana sin banco, bueno, es un tema. Pero no, tiene que ver con la visita del Papa León a la Argentina, que bueno, va a tener algunos días de esa semana previa sin bancos o sin funcionamiento de los bancos en la República Argentina. Por ejemplo, el viernes 6 de noviembre. Se celebra el Día del Bancario, no hay bancos, van a permanecer cerrados los bancos.
2: Ajá.
1: Después tenés el fin de semana, se va a sumar el lunes 9, que fue declarado, lunes 9 de noviembre, declarado feriado nacional por la llegada de León, o sea, el día que llega, no hay banco.
2: Ok.
1: El lunes 9. Y el martes 10, jornada no laborable para el sistema financiero por disposición del Banco Central Argentino. Tampoco hay bancos.
2: Ok.
1: O sea, desde el viernes 6 de noviembre hasta el martes 10, no hay bancos.
2: Todo por el Papa.
1: Todo por el Papa. Y el Día del Bancario.
2: Y el Día del Bancario. ¿Tenés este tema?

0: ¡Viva el Papa!
1: ¡Viva!
2: ¿Y de dónde lo sacaste?
0: Viva el Papa, es una canción famosa de unas chicas que andan ahí, son como muy religiosas.
2: Ah, que
0: son
2: salen
0: hermanas.
2: Las que salen bailando,
0: esas.
2: Que son reparecidas. Viva el Papa. Yo lo vi a Benedicto en el Papamóvil.
0: ¿Posta?
2: Sí, porque...
0: ¿En qué situación?
2: Yo pité.
0: ¿Cuándo? ¿No fue eso?
2: Hace un montón de años atrás. Yo estaba turisteando por Madrid.
0: Ah.
2: Caminando. Y había un montón de gente en las calles. Había un montón de yo no entendía. La verdad que en esa época vivía muy colgada de todo. Iba como fluía con la vida. Y estaba recorriendo museos, turisteando. Mucha gente, calles cortadas, un quilombo tremendo. Y era, viste que se hacen las reuniones de todos los católicos, que no sé cómo se llaman, perdón la ignorancia, ¿eh? Estoy bautizada y tomé la comunión, la confirmación, pero no soy
0: reunión
2: practicante.
0: De fieles.
2: De fieles. Y era en Madrid. Entonces los subtes estaban, pero sí, todo estaba arrebatado. Y en un momento empecé a escuchar que decía, ahí viene el Papa, ahí viene el Papa. Había como una calle cortada con toda la gente.
0: Claro, que se estaba ahí aglomerando.
2: Claro, para ver. O sea, iba pasando el Papamóvil con Benedicto. Y dije, bueno. Y creo que tengo un video por ahí. Pero en ese momento era cámara digital.
0: El video debe ser rally. ¿Fue, no, ¿qué año fue? Porque el Papa estuvo...
2: 2011.
0: Ah, bien, sí lo agarraste. Porque estuvo desde el 2005 al 2013.
2: Claro, esto fue 2011. A ver, el encuentro...
0: En Madrid.
2: El encuentro de católicos. Año encuentro, ¿cómo se les llama eso? Que se hace siempre.
0: ¿Qué sé yo cómo
2: de
0: se
2: jóvenes,
0: llama?
2: Católicos.
0: Fue cuando acá en...
2: Benedicto.
0: Francisco lo hizo en Brasil, me parece. Que le dijo a los pibes, hagan lío.
2: A ver si me...
0: Pero en 2011, la verdad... Ya...
2: Jornada Mundial de la Juventud 2011.
0: Ah, eso.
2: Acá
0: eso,
2: está,
0: eso,
2: tuvo
0: eso.
2: Lugar en la ciudad de Madrid. Mirá, ni siquiera sabía la fecha que había estado yo. Entre el 16 y el 21...
0: ¿De qué?
2: De agosto de 2011.
0: Ok.
2: Ahí, y está ahí fotos, todo. Capaz que salgo yo por ahí.
0: Estabas ahí grabando.
2: Y estaba Benedicto de los Mares Cosas. Mirá, ahí está. Así que ahora va a ser por Buenos Aires.
0: Ahora va a ser por Buenos Aires.
2: No
0: y
2: es
0: también...
2: el encuentro de jóvenes católicos, es la visita del Papa,
0: es la
2: pero...
0: visita oficial a la Argentina, no es claro. El encuentro de católicos. Él va a visitar diferentes lugares, por ejemplo, la cárcel de Devoto y también un cotolengo, el cotolengo de Onorione.
2: Sí, pero no es el que está acá. El que está acá en General Lagos.
0: No, es el todo provincia de Buenos Aires.
2: En Claypole, el Don Orione que está en Claypole.
0: Sí, que ahí hay una controversia porque el gobierno desfinanció casi en su totalidad las cuestiones en discapacidad y el cotolengo quedó, ese sí. Cotolengo particularmente había presentado como varias quejas y tiene como un símbolo político que León vaya a visitar el cotolengo y bueno, como que...

0: pasó un montón de tiempo.
1: Claro.
0: Pero digo, con diferentes. El lugar es precioso, digamos. El lugar es impresionante, tiene un montón de pabellones donde hacen actividades, manualidades, pintura, lo que quieran. Pero los casos de las personas que están internadas allí son. Es tremendo las historias.
1: Fuerte.
0: Sí, muy fuerte para. Nada, no, qué sé yo.
1: Y después en Córdoba no sé qué hace. Creo que va a dar una misa.
0: A ver. Llega al aeroparque Jorge Newbery. Va a estar ahí el 8 de noviembre, domingo 8 de noviembre.
1: Sí, ahí ya lo esperan con algo.
0: Sí, va a recorrer el monumento al general José de San Martín. Y
1: el monumento de los españoles.
0: Los ejércitos de la independencia. Va a mantener una audiencia privada con el presidente en Casa Rosada. Tiene un encuentro con autoridades diplomáticas y representantes de la sociedad civil del Palacio Libertad. Ahí. Después el lunes se va al Cotolengo, Don Orione, en Claypole. Va a dar una misa en el Monumento de los Españoles, esto que decías vos. Después va a encabezar reuniones con empresarios y trabajadores de la Universidad Católica Argentina. Va a dialogar con referentes de diferentes espacios religiosos en el Palacio San Martín. Y va a compartir las vísperas junto a los obispos argentinos en la Catedral Metropolitana.
1: Claro.
0: Martes 10 va a llegar al Aeropuerto Internacional de Córdoba. De allí va hacia el predio de la FIFA, ya le digo cualquiera, no. Al predio de la FADEA.
1: Ajá.
0: Va a estar, va a ser una Santa Misa central. Después tiene un recorrido en el Papa Móvil para saludar a todos los fieles.
1: Ajá.
0: Entonces en Córdoba.
1: Se toma un fernecito por ahí.
0: Después, uy no, que se van a ofender. El miércoles 11.
1: No toma. ¿El miércoles 11 qué?
0: Si quiere que supongo que
1: una
0: sí.
1: Una vez yo era chiquito sí. Y vi en la vereda de por ahí cerca de mi casa, yo más o menos la vereda y a unos metros había un cura que estaba tomando una birra del Pico. Y para mí fue
0: sí, traición.
1: Como, ¿qué estoy viendo? El demonio, el diablo, dije yo.
0: Está poseído.
1: Y después entendí que era una persona normal, que puede.
0: Claro, porque
1: puede
0: ese
1: tomar.
0: No es la sangre de Dios.
1: Esa, ¿no? No era la sangre de Dios, pero te estaba tomando un porroncito.
0: Sí,
1: y yo
0: igual,
1: estaba como espantado.
0: Sí, como yo que la vi a mi abuela tomar tres plumas de Pico. Te rompe, te mata. Te mata la cabeza. Bueno, después el miércoles 11 va a estar visitando el Complejo Penitenciario Federal de Buenos Aires. Ahí va a dar una misa también en la Basílica de Luján. Y después de esas actividades se va a Lima, a Perú.
1: Ok.
0: Con no importa. Se va. Chau. Está poquito.
1: Él no es peruano.
0: ¿El Papa León?
1: Sí. Creo que sí.
0: No lo sé.
1: Él es, creo que es peruano, que después fue estadounidense. Después se fue para los Estados Unidos.
0: Viste que los papas no tienen ciudad de origen.
1: Menos Pancho. Pancho sí.
0: A ese como siempre lo reconocemos. El Papa León. No, nació en Estados Unidos.
1: Pero algo peruano tiene.
0: Nacionalidad peruana.
1: Ah, viste.
0: Tuvo la nacionalidad en el 2015 después de varios años de labor religiosa en el país.
1: Ah, ok.
0: Sí. Sí.
1: Algo había.
0: Es el primer papa en tener doble nacionalidad, estadounidense y peruana.
1: Ahí va.
0: Llegó a Perú en el 85 y formó parte de una misión de la Orden de San Agustín.
1: Ajá.
0: Después fue nombrado obispo de Chiclayo en 2015.
1: Mirá.
0: Y formó parte de la Conferencia Episcopal Peruana.
1: Ahí tenés. Viste, yo no estaba tan errado. Algo ahí había.
0: Mirá, pichique.
2: Hola, buen día. Voy a una plaza.
0: Ay.
2: Tenemos una festita del Día de la Familia.
1: Voy a una plaza.
0: Por el Día de la Familia.
1: Mi vida. La van a pasar lindo entonces hoy. Mirá el día hermoso que les tocó.
0: Mirá, no teníamos acá que era el Día de la
1: Familia. No, justo ahí yo estaba hablando con mi hermana y me decía que allá en Arroyo lo festejaban la semana que viene.
0: Claro, depende del jardín.
1: Depende
0: cómo
1: del jardín,
0: se lo acomoda.
1: Depende de la institución.
0: Muy bien, bueno. Bueno, que la pase linda, Prince. Ahí va papá, Leo.
1: Disfrute.
0: Y la familia, la plaza.
1: Disfrute,
0: ¿viste?
1: Disfrute.
0: Viste que te hacen ir con todos los padres.
1: Ay, sí. A ver, ¿quién anda acá?
3: Hola, Caro y Ma. Feliz viernes.
1: Hola.
3: Sí, no, yo nunca fui a un Cotolengo.
1: Ajá.
3: Pero sí fui, sí, varias veces colaboramos con el Fondo de la Amistad para el Hogarcito San Roque, que está en Capitán Bermúdez. Y bueno, sí, yo he llevado las cosas con los chicos que convocamos a los corredores. Llevamos pañales, cosas para la higiene personal.
0: Ajá.
3: Y bueno, sí, me recibieron un montón de chicos y bueno, sí, hay muchas realidades.

0: De que por ahí, como es, uno a veces piensa, no tengo esto, no tengo lo otro, y la verdad que ahí la gente pasa muchas necesidades. Y bueno, mucho cariño también hay que darle a esas personas, ¿no? Estar con las personas, acompañar, y bueno, a mí me toca muy porque tengo mi sobrinito Emanuel, que bueno, él estaba bien y tuvo un aneurisma, y bueno, ahora tengo un nene especial, y la verdad que es mi amor.
1: Ay, Silvia,
0: pero
1: te amo.
0: Sí, a veces las cosas son muy duras ahí en esos lugares, sí, son duras. Sí. Duelen mucho.
1: Sí, total. Silvia, qué hermosa que sos. Sos tan hermosa.
2: Siempre nos habla de Emma.
1: Sí, sí. Y nos cuenta un poco también. Podríamos hacer algo para sumar y colaborar con alguno de esos espacios. Yo a lo que me refería es que son muy duros esos lugares, pero éramos muy, muy pendejos. Yo tenía 17 años y fue muy fuerte hacer una visita.
2: Sin contexto, así como raro para adolescentes de 16, 17 años.
1: Sí, sí, me acuerdo que había una persona hermafrodita, se dice, que tiene doble genitalidad. Y después estaba el caso de una mujer con problemas, obviamente con problemas de salud mental, pero con una historia, por lo menos los que nos contaban ahí, que había sido, bueno, abandonada en el altar, había tenido un montón de cosas y ella estaba siempre vestida de novia y todo lo que hacía en manualidades eran cosas de amor. Cosas que vos, no sé.
2: La del muelle de San Blas.
1: Un caso así.
2: Qué loco.
1: Que nos iban contando y nos iban haciendo recorrer ciertos pabellones.
2: Claro, sí.
1: Y fue muy fuerte para la edad que teníamos, digamos. Y nada, en un momento de mucha inconsciencia, a los 17 años, lo único que quería hacer es emborracharte, ir al boliche
2: y de pronto
1: te chocas con una realidad que no podés procesar. Creo que no te da para procesar. Si nos cuesta ahora de adultos ver la problemática de un montón de personas, imagínate a los 17. Pero
2: sí,
1: muy
2: cuando
1: fuerte.
2: No tenés mucha conciencia. Y ahí nos manda una fotito de Emma, Silvi, hermoso, que está dibujando ahí. Mi amor, pone. Bueno, un beso grande para vos y para Emma.
1: Bueno, abrazo
2: grande. Para
1: el tocayo. Sí, sí, sí. Bueno, ya está la Ceci que está buscando un lugar para estacionar. Suerte, mi vida, porque acá es un tema.
2: A ver cómo estoy.
1: Yo vengo. Los cánticos.
2: Estoy mal.
1: Bueno, ahora hacemos técnica vocal, empezamos a calentar las goles y a ver qué onda, cómo nos va con esta clase. Clase magistral de técnica vocal en modo mañana, ¿eh?
2: Qué difícil.
1: Ustedes que se levantan con los gallos ahí.
2: Ah.
1: A todo vapor.
2: Hay que hidratarse mucho.
1: Les vamos a dar ahora algunos. Les vamos nosotros, no.
2: No, nosotros vamos a hacer los conejillos de India.
1: La chechu. Y lo que salga acá.
2: Pero sí.
1: Que salga lo que tenga que salir.
2: Va a salir bien, vos quédate tranquilo.
1: Qué fuerte. Bueno, 9:47 de la mañana, Pichi, vamos a la tanda.
2: Bueno, vamos a la tanda, dale.
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1: Buen día, modo mañana.
0: Hola, Aldito, ¿cómo andás, querido? Besito, besito, besito.
2: Besito, besito.
0: Bueno, hoy es viernes. Lo habíamos anticipado. Dimos vueltas porque no somos más colgados que lo que fuere. Pero acá está. Le vamos a dar la bienvenida a nuestra querida oyente, la Ceci, que vino con guitarra, con factura, con todo. Vino Ceci, bienvenida.
2: ¡Yee! Escucha.
3: ¡Polis!
2: ¡Hola!
3: ¡Buen día!
2: A ver,
3: ¡Oli, Olu, me encanta! Es como muy tierno, viste, que está...
2: Te vamos a acomodar el micrófono.
3: Ahora sí.
2: ¡Oli! Viste que hay gente que le cae
3: hola,
2: mal el
3: hola.
2: Oli.
3: ¡Ah,
2: Oli.
3: Ahora sí!
2: Olu.
3: Le cambiaba.
2: ¡Hola, bienvenida, querida!
3: Bien,
2: qué lindo
3: gracias,
2: tenerte acá,
3: gracias.
2: Porque mucho audio. Que tú mandas, cosa que nos encanta. Porque
0: graciosa.
2: A nosotros nos gusta mucho que nos manden audios.
3: Yo por ahí y ahora estoy manejando te y me enganchás con audio. Igual pues estoy manejando y estoy escribiendo y ahí es donde aparece mi padre diciendo, deja el teléfono.
2: Ah, claro, claro.
3: Estoy con los chicos de modo
2: claro.
3: Mañana, papi, no puedo.
0: Pará, ¿y tu viejo dónde está? ¿Tu viejo está en la casa?
3: Mi viejo está escuchando y está esperando empanadas, porque lo único que le importa es una empanada.
0: ¿Le gustaron cuando se ganó las empanadas?
3: No, pero ni las vio. No le dio ni tiempo.
2: Claro, no la saboreó.
3: No
2: la
3: saboreó. Vos sabés que no sé si le gustaron, pero las comió.
0: ¿Cómo se llama tu papi?
3: Eduardo.
0: ¡Eduardo!
2: El Edu.
0: Venía a buscar a Juan Cruz, Eduardo.
3: Acá
0: Eduardo.
3: Tengo... vamos a mandar saludos a la familia,
2: sí.
3: Amigos,
2: sí.
3: A mi novia.
2: A toda
3: gracias
2: la gente
3: por
2: que
3: la
2: te
3: invitación,
2: conoce.
3: Por el espacio.
0: Bienvenida, querida.
3: Así que bueno, después le voy a pasar mis honorarios, lo dejé en el.
2: Ah, bueno, listo. Dale.
0: Ah, sí, se encargan ellos.
2: Listo. Ellos se encargan.
3: Cualquier cosa te estamos llamando.
0: Te van a transferir directamente.
3: Perfecto.
2: Chichu, ¿cómo arranca tu historia con nosotros? ¿Cuándo nos descubriste? ¿Desde cuándo nos escuchabas? ¿Cómo fue eso?
3: Tuve una fantasía. Les cuento. No es con ustedes.
0: Me da miedo.
3: Mira, todo puede ser, pero no es el caso.
2: No es el caso.
3: Soñé una vez que estaba tocando en Metropolitano de DJ y estaba Cuartero y estaba Nacho Escopa.
2: Ajá.
3: Pero porque vengo con esa imagen ya hace rato y este sueño no fue hace mucho.
2: Ajá.
3: Pero fue cuando fui a ver Cuartero por primera vez. Y me metí mucho más en la electrónica de esto de ir a bailarla y disfrutarla, no de mezclar ni nada.
2: Claro.
3: Y a mí me estaban haciendo una nota y era un chico y una chica. Y yo empiezo a escuchar la radio, porque ya venía escuchando por esta fiesta que era la primera vez que venía Cuartero a Metro. Y ahí empecé a enganchar con la radio, ¿no? Siempre fui muy de la radio, cuando era muy chica tenía un programa, me gusta muchísimo. De hecho, me quedó pendiente esto de estudiar un poco. Me gustaría, locución. Pero bueno, y me estaban haciendo una entrevista y me acuerdo que había más personas alrededor mío. Cuando salgo de ahí, como un camarín muy grande, y había unos chicos que eran de una radio, que era de electrónica.
2: Claro.
3: Y bueno, yo ya venía escuchando. Y nada, me gusta, me entretiene. Aparte empecé a laburar, bueno, con Didi, con Uber de mañana.
2: Claro, en el auto.
3: Me gustan las radios que hay diálogo, no tanto música. La música la prefiero ahora a la tarde cuando salgo de acá. Bueno, ahí ya pongo
0: claro.
3: La siento tanto.
2: Bien.
3: Y escucho música.
0: No, igual...
3: Pero para la mañana me gusta el diálogo que te despierta, viste, qué sé yo.
2: Bien.
3: Por ahí con...
2: Bien, y así nos descubriste.
3: Y así lo descubrí descubrió. Y bueno, y acá estamos. Y quién dice, comiendo un asado muy pronto. Porque...
2: Ay,
0: ah,
2: sí,
0: no,
2: por
0: olvídate,
2: favor.
0: Nosotros, viste, nos resumamos. Somos bastante colgados.
2: Nosotros
0: ya
2: abiertos a todo.
3: Bien.
0: Ceci es...
3: es un quilombo.
0: Artista.
2: Ceci es un quilombo.
0: Bueno, eso ya después lo contás vos si querés.
3: Después lo descubren.
0: Ampliaremos. Ceci es artista, es DJ, ha tocado en algunos lugares de Rosario. Está con la guitarra porque también es profe de canto, de guitarra. Pero quiero que me cuentes lo de Cosquín. Que
3: bueno.
0: Quedaste seleccionada en el pre-Cosquín.
3: Sí, la realidad es así. Hay una convocatoria abierta, vos tenés que mandar y ellos te van a decir si tenés lugar o no tenés lugar. En una realidad, a ver, tampoco puede ir todo el mundo en 3 días a cantar y a ver si quedan seleccionados para ir a Cosquín. El festival que se hace en enero, creo que es la segunda quincena, creo que son 9 lunas, no me acuerdo bien.
0: Uh-huh.
3: Y me anoté y enseguida también hubo convocatorias para otros para otras cosas, digamos, lo que es arte y demás, y tengo contacto de gente de que no ha quedado seleccionada directamente, ni siquiera como para decir, bueno, vení, mostranos qué arte haces o qué pintas o si dibujas o lo que sea. Y hay un amigo que se anotó en el Precosquín y no le contestaron directamente el correo y me manda un tal Diego, así que me dijo para el 23 nos vemos, ya están tus datos, necesito qué va a necesitar de cableado, sonido y demás. Así que me voy a presentar con mi viejo que siempre me acompañó con la percusión de chiquita. Así que antes era mi tío y mi viejo, bueno, mi tío falleció y mi viejo... me sigue acompañando, pobre, lo sigo volviendo loco, pero le gusta.
0: Pero o sea, le encanta, porque si no...
3: Y toca muy bien, toca muy bien.
0: Escúchame, ¿y tuviste que mandar demo, grabaciones o algo?
3: No, material? No, solamente un listado de temas. Creo que son 3 temas que se canta uno por día, depende la fase como vas pasando uh-huh. en realidad, y ya es la competencia ahí. Uno es el viernes 23, otro el sábado 24, y el domingo si pasas tenés un tercer tema, es lo que tengo entendido. Y después nos van a mandar bien el cronograma, en qué horario me tocaría, después les voy a avisar, el que se quiere se pueden acercar porque es un festival,
2: por favor, público. Sí, avisa.
3: Es en el Galpón 11, si no me equivoco, y es la creo que una de las primeras veces que se hace acá en Rosario.
0: Sí, en Villa Constitución se hace siempre el Precosquín.
3: Ah, bueno,
0: en
3: Rosario
0: y es súper grande.
3: Ah, sí.
0: Súper grande.
3: Así que bueno, están invitados, el 23 de octubre arranca.
0: Bueno, felicitaciones.
3: Y vamos a meterle con eso, a ver si podemos ir a Cosquín a pisar el escenario.
0: Aparte, escúchame, me gusta porque tenés como un montón de facetas, que es un poco el artista. Que va experimentando, probando lo que le gusta, lo que le hace bien.
3: Sí.
0: Y de la electrónica, de tu escucharte la electrónica, tocas la guitarra. Bueno, sos profe de canto también. ¿Guitarra también? Sí.
3: Estoy dando clase de guitarra, le contaba recién además. En otro tiempo, reemplazando, estaba dando técnica vocal. Ahora estoy con principiantes, niños.
0: Bien.
3: Guitarra para principiantes. Tampoco soy experta, pero bueno, me... Los chicos aprenden conmigo, evidentemente. Yo dije, no voy a tener paciencia con chicos, pero sí.
2: Sí.
3: Es como que le encontré una vuelta ya hace un tiempo y me gusta. No sé si la docencia como carrera en sí, como la profesorado de música, digamos, pero con guitarra me gusta.
2: ¿Y edades chiquitos?
3: Y desde 9 tengo hasta 14, 15 capaz.
2: Ahí va.
3: Sí. A veces está intenso y a veces tranquilo.
0: ¿Clases online? ¿Das clases online?
3: Nunca di clases online.
0: Bueno, podemos pero charlar por eso.
3: Podemos charlar online.
0: La tengo a ver ahí que le falta.
3: Sí, sí. Entonces, si no es muy larga, pero vos estás lejos, ¿no?
0: Yo estoy lejos.
3: Bueno, múdate más cerca y avísame.
0: Pero clase online.
2: Pare de mudarse.
3: Online, vos sabés que tengo una amiga en Tanti, Mili, que le mando un beso. Tiene una nena, la hija del novio en realidad, que quiere aprender guitarra. Y esa creo que va a ser mi primer desafío online porque no consiguen en Tanti alguien que les enseñe.
2: Claro.
3: Y quieren, como es chiquita, no llevarla a tantos lugares ni está un poco lejos de todo. Así que puede ser la primera experiencia o la primera.
0: O Niña Vera también. Porque,
3: ¿cómo
0: o sea,
3: se llama?
0: Vera.
3: Vera.
0: Yo le digo Niña Vera, ella. Bueno, sigue siendo niña.
2: Sí, va a la 10. Facultad Niña Vera ya.
0: No.
3: Claro, no.
0: Tiene 10 años.
2: No, es una niña. Mirá,
0: pero
2: una
0: siempre
2: niña
0: quedó
2: hermosa.
0: Niña Vera.
3: La edad de los niños un parpadear y ya de repente mi sobrina tuvo Bariloche.
0: Uf,
3: ya tiene novio, la más chica también. Bueno, no tiene novio, pero tiene 14 y más alto que nosotros 3 juntos.
0: Sí, sí, por eso
3: es
0: va muy rápido.
3: Es muy fuerte, como, claro. Sí. No decía ni una palabra y ahora, viste, te callan.
0: Va muy rápido, Dios santo. Sí, sí. Bueno, la Ceci trajo la guitarra. Trajo factura también. ¿De dónde son las facturas de zona sur? De la tradición.
3: Le dije a la panadería que le iba a decir.
2: Zona sur, me pongo de pie.
0: Señora de la tradición.
3: Un fuerte aplauso.
2: ¿Qué hay?
0: Qué difícil elegir.
3: Te traje la tortita negra, perdón, pero bueno, tenía que traer una tortita negra.
0: ¿Tortita? Sí, obvio. Pero esta es de la rellena con dulce de leche.
3: Y bueno, interprétenlo como quieran.
2: Me encanta. Están los. ¿Probaste vos alguna vez la tortita negra rellena con dulce de leche? Ay, por el amor de Cristo.
3: Sí, sos diabético.
2: No, recomendable.
3: No la contás.
0: Esos son como cañoncitos de... ¿Cómo se le llama eso?
2: Esos son sacramentos.
0: Sacramento. Ah, nunca supe el nombre.
2: Sacramentos con dulce de leche.
3: El dialecto que tiene el de panadero.
0: Sí, pues.
2: Sí,
0: después está la de membrillo y la de dulce.
3: Esa es de hojaldre.
0: ¿Hojaldre?
3: Y tenemos la media luna de grasa que la tienen que probar porque es una bomba.
2: Bueno. Riquísima. Tiene una pinta bárbara.
0: Oh, qué duro.
2: Y bueno.
0: Bueno, sí, sí.
3: Perdón, chicos.
0: No pidas perdón. Esta semana fue intensa.
2: Sí, ayer también nos cayeron con una docena de empanadas. De media luna.
3: Yo voy a venir a cantar todos los días un temita y me robo una media luna.
2: Sí, pero
3: llevo un mate, una media luna, sigo.
2: Obvio.
3: Pero hola, taca, taca y
0: si estás por acá, más temprano tenés lugar para estacionar. El tema es ahora.
3: No, di un par de vueltas y dije, bueno, no me queda otra que estacionamiento porque si no vamos a arrancar a 12 en medio.
0: Sí, la puta madre. Bueno. Escuchá, ¿qué hacemos?
3: Tengo una para romper un poquito el hielo.
0: Dale.
3: Vamos medio meloso.
0: Dale. Cremoso.

0: Bueno, bueno.
1: Era para romper el hielo, pero destruyó todo de la Chechu.
2: Sí, la rompió toda.
1: Viste que tenemos un oyente que toca el saxo.
0: Sí, que canta ese instrumento.
1: Tiene una banda que se llama Varones. Bien, son todos machirulos.
0: Entro, entro. Me parece que entro. ¿Cómo no se dan cuenta? Gracias, Rey.
2: Muchos aplausos.
0: Permiso, Rey, permiso. Pero, sí,
2: muchos, DNI acá, muchos aplausos ahí en WhatsApp.
1: Bien, bueno, bien.
2: Para ti.
1: La Ceci es oyente fiel de nosotros, es artista.
0: Soy de Newell, no sé si lo podía decir.
1: Sí, decilo que
0: ya está.
2: Me caías bien hasta recién.
1: Escucha, pará, ¿vas a estar en la marcha de mañana?
0: Mañana vamos a marchar.
1: Bien.
0: El año pasado hubo carroza, lo hicimos con amigos, amigues, llamaba la marcha. La carroza. Y este año marchamos, vamos a... Tenemos a Gaby Moretti,
2: ajá,
0: que me hizo parte del grupo de públicas, de la fiesta Milk y la Neon Rainbow.
2: ¿Vas a estar ahí también?
0: Vamos a estar ahí, sí, pero no tocando.
2: Okay.
0: Vamos, estamos ayudando para hacer difusión y ya creo que está todo sold out, por suerte. Uh-huh. En todos los eventos que hay en Rosario, que hay muchos, ya está todo explotado, viene mucha gente de afuera, se esperan más de 150.000 personas, una locura.
2: Una locura,
0: va a estar,
2: sí,
0: lindo, sí.
2: Uh-huh.
0: Así que, nada, Gaby está haciendo esa fiesta, Milk. Va a estar la carroza de Zeta también, uh-huh, que Zeta está los viernes, como un punto nuevo de encuentro para el colectivo LGBT y para el que quiera sumarse.
1: ¿Para qué Zeta?
0: Zeta es un boliche,
2: que
0: está en Chicago.
1: Ah,
0: ok. Tiene cachengue, está bueno, tiene terracita, está muy lindo. Y la Neon ya se hizo una fiesta que la organiza Fruity también,
2: uh-huh,
0: que le mandamos un beso.
2: Le mando un beso grande a Fruity, que estuve hablando ayer.
0: Sí. Y la Neon es en Lotus, la Milk es al lado, o sea, sacando la entrada de cualquiera de las dos, tenés acceso libre para la otra fiesta. Es como que entras a la Milk y te vas un rato a la Neon con electrónica, con, uh-huh, un line-up zarpado de DJs. Está la Colobefu también, que buenísima.
2: La Colobefu, toca Matimuso también.
0: También.
2: Sí, sí, hay un par.
1: Ah, ¿el Mati estuvo en una carroza el año pasado?
2: En la de la Fruti.
0: En la de la Fruti.
1: Ah, sí.
2: Estuvo ahí en la de la Fruti.
0: Y si estás en la Rein, en la otra fiesta, puedes entrar a la Milk también, que va a estar Lucho Santillán, que es un amigo, le mandamos un beso.
2: Uh-huh.
0: Buenísimo. Y hay otra chica de DJ que en este momento no me acuerdo el nombre.
1: Bueno, va a estar lindo mañana, hay de todo.
0: Mañana hay muchas carrozas, el lema de este año es basta de travesticidio.
2: Uh-huh.
0: Así que bueno, la idea es que la gente apoye, la familia, los amigos, y que sea un día festivo, pero bueno, con conciencia de que están pasando cosas y estaría bueno de que ya dejen de pasar, ¿no? Qué sé yo.
1: Sí, sigue siendo un año bastante...
2: Es un año muy,
0: fuerte,
2: muy particular, sí, sí, sí. En este caso tuvimos un travesticidio hace unos meses nomás, o semanas,
1: sí.
2: De los que, a ver, conocimos,
0: sí,
2: porque hay un montón de casos que no salen a la luz.
1: La trabajadora sexual también, que fue asesinada,
0: sí.
1: También.
0: A ver, implica un todo travesticidio, decimos, pero también es... femicidio, lo que está pasando es un,
2: exacto,
0: desastre, ¿me entendés? Creo que hay mucha violencia en un país, en el mundo en general, pero en este, uh-huh, país que somos tan libres y lo fuimos tanto, uh-huh, tiempo, como que decís, uy, avanzó un montón esto, y a la vez decís, no, falta un montón.
2: No, falta un montón.
0: Una vuelta de rosca importante.
2: Falta un montón, y por eso es importante que estemos ahí para no bajar la guardia y para seguir peleando y luchando.
0: Sí.
2: Y además de esto que estamos diciendo también, el cupo laboral trans.
0: Buenísimo.
2: Y
0: eso avanza
2: y,
0: mucho también, está muy bueno.
2: Y cuestiones de salud, sí, para las personas trans que van al hospital y no son atendidas como corresponden, no tienen los mismos derechos. Estas cuestiones que por ahí nosotros que tenemos privilegios no las tenemos muy de cerca y en la diaria, pero son cosas que suceden y está bueno que nosotros estemos ahí.
1: Qué loco,
2: bancando.
1: Porque naturalizamos un montón de cosas.
2: No, sí,
1: y cuando escuchamos relatos, el año pasado la tuvimos a Pame acá,
2: ajá,
1: de la Secretaría de Diversidad de la provincia, y Pamela Rochi, y cuando contaba cosas como esto, que personas trans asisten a un centro médico o un centro de salud y no son atendidas,
2: uh-huh,
1: no consiguen laburo, son estigmatizadas, sufren. Y a mí, vos sí, vos lo escuchás y todos fingimos demencia, ¿no? Vivimos todo el tiempo.
0: Sí.
1: Y después cuando escuchamos el relato de personas que conviven con estas situaciones a diario...
0: O el relato final, la realidad, uh-huh, es allá.
1: También.
0: A escuchar el relato donde falleció, mataron a...
2: Uh-huh.
0: Y mientras tanto uno está haciendo ruido, ¿viste?
2: Sí,
0: para que
2: cual.
0: Eso se evite, como una mujer golpeada, como un chico también que le puede, uh-huh, pasar. Más allá de si sos gay o no sos gay, no importa. Sos un ser humano, te están matando... ¿Por qué? Andás a ver.
2: Uh-huh.
0: Pero a mí, por ejemplo, fui chofer muchos años de taxi también. Ya el hecho de que a mí no me respeten como mujer, porque en este, uh-huh, Hoy en día, ponele, tengo pelo corto. O antes tenía media cabeza rapada. Y yo tenía pelo largo y media cabeza rapada y ya no, yo no era una mujer.
2: Claro, sí.
0: Para un chabón que se bajaba a pelearme. Imagínate una chica trans o una chica que está laburando en la... ¿Por qué? ¿Me entendés? Como que...
1: Sí,
0: imagínate
1: sí.
0: dónde está el respeto. O sea, si no me respetan a mí, que... Por decir algo y no soy más que nadie, ¿eh? Imagínate la falta de respeto que hay, a eso me refiero, en la calle todo el tiempo, ¿viste? Desde chupame hacia ahí para arriba.
1: Le ponemos música para que no sea tan triste la historia. Igual mañana se marcha. A las 2 de la tarde es la convocatoria en la Plaza
2: Libertad.
1: Plaza Libertad.
0: A las 2 hay feria.
2: Ahí hay feria también. Ayer lo decía, está bueno también apoyar. Si querés comprar algo, algún abanico, alguna bandera, alguna cosita, está buenísimo porque ahí estás aportando a los emprendedores de la comunidad y también a la organización Orgullo Rosario, que es la encargada de ya armar todas las marchas anuales y además la que está atrás de las cuestiones LGBT en la ciudad de Rosario, así que está buenísimo porque nosotros podemos aportar y además ya es la concentración, ahí nos vamos acomodando,
0: está la manija,
2: van llegando las carrozas, uno se va acomodando y a las 5 de la tarde arranca la marcha hacia el monumento.
0: Hay muchas carrozas también, eso está bueno que cada año se va sumando un poco más. La idea es esa también, viste, cuando uno puede meter una entre amigos, dar unos mangos, entonces se va haciendo ya, ojalá se llegara a la cantidad que hay en Buenos Aires, ¿no? Pero
2: más
0: no
2: de por, 50 hay en Buenos Aires.
0: No por comparación, sino que por las ganas de que la gente tiene de que esto realmente
2: sí,
0: sea
2: de
0: un
2: que
0: evento
2: crezca.
0: Masivo y Rosario va creciendo un montón.
2: ¿Cuánta, te sabés la cantidad
0: creo
2: de carrozas que hubo el año pasado?
0: El año pasado creo que éramos 12.
2: Ahí va.
0: Y este año creo que no sé si por ahí lo mismo o capaz
2: mismo.
0: Más, porque estaban haciendo rifas los chicos para meter.
2: Ojalá.
0: Yarará va a estar, Sanidad Marica, ¿puede ser?
2: Sí, también. Yarará estaba ya el año
0: Fresa
2: pasado.
0: Está Zeta, está la Frutitronic.
2: Ajá.
0: Y la que va a ser Caro, creo que Caro tiene una carroza.
2: Caro tiene una carroza también.
0: Yo, con gusto, chicos. Escuchame, se va a llamar,
1: me encantaría.
0: Se va a llamar la carroza de Vera, algo así.
2: La carroza de Vera, Vera encantada.
0: Me quedó el nombre.
2: Hay aplausos.
1: Plumas, colores y de todo.
2: Hay un aplauso que dice, aplauso para mi cuñada.
0: Ceci.
2: Sí, Ceci.
0: Te
2: y abajo
0: mando un
2: dice,
0: beso, Ceci, gracias.
2: Basta de odio por cuestiones de género, seamos quienes somos y dejémonos ser.
0: Hermoso.
1: ¿Qué te molesta vos? ¿Con quién garcha
0: es? ¿Qué te pasa, loco?
1: ¿Me entendés?
0: ¿Qué?
1: ¿Qué te jode, loco?
0: Ya que habló mi cuñada, le voy a dedicar un pedacito de una chacarera.
2: Dale. Dale.
0: Para acercarnos al precosquín, a ver qué pasa.
2: Dale.
0: ¿Para qué quiero vivir con el corazón deshecho? ¿Para qué quiero la vida después de lo que me has hecho? Y las palmas, che, no escucho palmas. Yo te di mi corazón, vos el tuyo me entregaste con engaños.

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0: Ahí. Acá es le Pussy, dice.
1: Ah, no sé, qué atrevida.
0: Bueno, estamos con toda la temática de la marcha.
2: No escuché. No, porque estoy acá.
0: Está la Ceci.
2: Me están mandando saludos y me dijo hacerte el artista, me puso una. Pero si no me hago, disculpame, no me hago.
0: ¿Quién te dice así?
2: No me hago. Ah, quiero dar nombres por contrato.
1: Sos artista, decirle a quién te está escribiendo.
2: Soportalo, che, le dije.
1: Hay un montón de mensajes. Le mandamos un beso grande a Coca. No sé por qué me estoy escuchando.
0: Sí, siento raro, como ruido ambiente.
1: ¿Por qué será? No sé.
0: Porque es el ambiente. Pero no importa, creo que no sale al aire. Somos nosotros.
2: Son las carrozas que se sienten ya de mañana.
0: Sí, y aparte.
1: Me estoy escuchando raro.
0: Ya está, amigo.
1: Pero bueno.
2: Estoy escuchando nublado.
1: Ahí estoy un poco mejor. ¿Qué voz, por favor? Me vuelvo loca, dice por acá Julia.
2: Muchísimas gracias.
1: Acá, mira, nos mandaba un mensaje. Silvita, que gracias. Dice,
2: vamos,
1: a mí me pasó con mi hermana, ella ya ha contado esta historia, que me dice, tengo que decirte algo y no sé cómo lo vas a tomar, le dice su hermana. Dice, me dice, Lucas es gay, y yo le dije, ¿cuál es el problema? Se trata de respetar lo que a uno le hace feliz. Así que estaba muy contenta con todo lo que estuvimos hablando recién.
2: Yo creo que el respeto es el secreto de todo. Después el entender o no, bueno, depende de cada uno.
1: Exactamente.
2: Pero el respeto es eso.
1: Exactamente. Así que, bueno, también Ceci, tu cuñada, seguía ahí reprendida, vamos, cada paso, Ceci, que decíamos. Dice que ella baila.
2: Baila folclore, sí, empezó a bailar folclore, la madre también. La verdad que está bueno. Creo que en provincial.
1: Mira.
2: Pasamos el chivo.
0: No. Escúchame, pará, ¿qué? ¿Es como tipo una peña?
2: No, dan danza folclórica.
0: Sí. Qué lindo.
1: Hermoso.
0: Bueno, hay centros culturales. Está el horno, ¿es que se llama?
2: El que no,
0: está
2: por calle. El hornero.
0: El hornero.
2: Después tenés la yapa también. La yapa creo que también hacen.
0: Hermoso.
2: Sí, está bueno.
0: Hermoso. Yo hice de chica.
2: Yo también.
0: Y amo también.
2: Es muy lindo. Está bueno.
0: Soy muy buena al bailando chacarera.
2: No te vi, me gustaría verte.
1: No, tu vieja.
0: Mi vieja baila al
1: vieja
0: día de hoy.
1: Baila. La
2: viene
1: rompe
2: de ahí.
1: Toda. La rompe todo.
0: Sí. No, y aparte yo me fascina.
1: Es hermoso.
0: La música. Sí. Bien. Bueno, 10:54, hoy les debemos el momento Uber, queda para la semana que viene, pero compartimos música en vivo con la Ceci, que estuvo con nosotros, charlamos un montón de la vida, de la historia de ella. Es lindo poder compartir con ustedes, con nuestros oyentes, que vengan acá a conocerlos, que están del otro lado todos los días y que sin conocernos personalmente da la sensación de que ya nos recontra conocemos, porque después cuando vienen acá es como, che, contanos.
2: Claro, ya era una familia.
0: Sí.
2: Yo agradezco por el espacio. No en todos lados te dan un espacio. La radio es muy buena. Lo escucho siempre, lo voy a seguir escuchando. Por más que haya empanadas o no. Mi viejo, no vuelvo con empanadas, vuelvo con dos entradas de Los Redondos. Papi, perdón. Así que esta noche nos vamos a Los Redondos. Gracias por los mates, por la buena onda. Me sentí como en casa.
1: Bueno.
2: Realmente, cuando quieran, hacemos un temito.
1: Volvé.
2: Un temito.
0: Sí.
2: O un temita.
0: Cantamos, soy muy grosa.
2: Gracias.
1: Tenés una voz hermosa, Chechu. Me encanta.
0: Escuchame, tenemos que difundir, necesitamos un manager. Le vamos a decir
2: a
0: Marian Soto.
2: ¿Algún manager en línea?
1: Obvio.
0: Para...
1: Sí, ya tenemos. Ya te contactamos con alguna, tranqui.
0: Sí, para eventos. La Ceci, bueno.
2: Eventos varios.
0: Mañana nos encontramos todos en la marcha a las 2 de la tarde, ahí en La Paz. ¿Y es Mitre? Mitre y La Paz.
1: Mitre y Pasco.
0: Ah, Mitre y Pasco.
2: No, exacto. Vos si querés ir Mitre y La Paz, anda vos.
0: Sí, pero
2: no me distraigas a la gente.
0: Voy a estar sola.
1: Mitre y Pasco. Aldo, me lo reperdí. La verdad, te perdiste un momentazo.
2: No, Aldo, no me hagas esto.
1: No importa. ¿Pueden repetir algo? Dice. Va a volver.
0: ¿Quieren que toque otra vez la Chechu? ¿Querés que nos vayamos con la Ceci sonando?
1: Ay, te vas con un temita, yo guardo la guitarra.
0: Ya está.
2: ¿Sí?
1: Bueno.
0: Sí, sacala. Escuchá, nosotros nos despedimos. Ahora 15:04 la temperatura, está soleado el sol.
1: Está soleado el sol. Atención que está soleado el sol.
0: Sí, porque la lluvia.
2: Anulada las nubes.
1: Sí.
0: Porque estuve toda la mañana diciendo que no había sol y ahora de pronto tenemos todo el cielo.
1: Y ahora hay sol.
0: Ojalá este clima esté mañana para marchar. Bueno, en la dirección general Dino Mac, aquí estuvimos compartiendo la mañana con ustedes, Emma Bernal del Pichi esta semana en los controles.
1: Acá estamos, gente, gracias y nos escuchamos en un ratito a las 12 del mediodía.
0: Mi nombre es Caro Riganti, me dicen la capitana, acá está la Chechi, la
2: gracias.
0: Ceci, en la punta de la mesa, como
1: muy
0: Mirta Legrand, con la guitarra, para despedirnos con música en vivo. Que tengan excelente fin de semana todos, el lunes estamos acá. Vamos con la Ceci.
2: Hay una

0: dices lo siento, no te quiero, y te me vas con esta historia entre tus dedos. Gracias.
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0: pero muy buen día.
1: Muy, pero muy buen día. ¿Cómo va? ¿Cómo están? Viernes 2 de octubre y acá estamos, como todos los días, acompañando desde M90 Radio 89.9. Mi nombre es Hugo Acevedo Miño y vamos a estar acompañados a las 12 del mediodía. Pero, gracias a Dios y al Papa, no estoy solo. Está mi querido compañero. ¿Cómo va, Manu?
2: Buenos días. ¿Cómo va?
1: ¿Cómo estás?
2: Todo tranqui, por suerte.
1: ¿Cómo te trata este hermoso día?
2: Calor, muy lindo. Hay calor. Se está levantando,
1: sí,
2: ¿no?
1: Calor.
2: Va a estar 2-3 de la tarde.
1: Yo un conjuntito
2: lindo.
1: Que me arrepiento un poquito.
2: Ay, ¿por qué? ¿Cuál era el conjuntito?
1: No, un conjuntito.
2: ¿Es con la campera que está allá? La
1: sí.
2: Que es media dorada. Media bostera tú.
1: No. Boca. Es retro. Soy de Boca igual,
2: retro.
1: De todas maneras. Pero
2: no sabía que eras de Boca.
1: Sí.
2: Sí, bueno.
1: Sí. ¿Cómo va, compañero?
2: Todo muy tranqui, sí, un día muy soleadito.
1: Muy lindo, está hermoso, buena onda.
2: Muy pum para arriba, sí, total.
1: Sí, hoy le voy a dedicar un poco a la tarde para mí, así que estoy muy contento.
2: Qué lindo,
1: realmente.
2: Más un viernes, que ya termina la semana, le das de largo.
1: Sí, hoy tenemos evento a la noche.
2: Qué bien.
1: Sí.
2: ¿Dónde?
1: Sí. Mañana también tenemos otro evento, estamos cargados de cosas del fin de, muy contentos. Acá en Patagonia, Refugio Casa de Tango.
2: Ah, contaron en 12.0.
1: Es un auspiciante de 12.0 que hoy tenemos un evento, así que estamos muy, pero muy contentos, DJ, barra,
2: y no parece
1: amigos,
2: que vaya a
1: somos
2: llover.
1: Varios.
2: ¿Vieron
1: no,
2: que ustedes se lindo, preocupaban?
1: Sí, me quiero ir a comprar algo para usar hoy. Bueno,
2: sí.
1: No sé, estoy despojado de lo material.
2: Vos
1: pero...
2: debes tener un montón de cosas en el ropero. El tema es que cuando tenés varias, no la, ya llega un punto que sí.
1: Me encantaría que alguien me arme los looks.
2: Bueno.
1: La compañero,
2: sí.
1: Vamos a hablar un poquito sobre una querida que la tenemos contratada.
2: Sí,
1: acá.
2: La tenemos igual.
1: La
2: bueno.
1: Queremos.
2: Sí.
1: La queremos mucho. Tini Stoessel, Martina, para todos.
2: Sí, para los amigos. Que estuvo ahí en los
1: Dalí. Estuvo en River hace poco.
2: Claro.
1: A ver, déjalo un poquitito.
2: Sí.
1: Mientras preparo el mate.

0: Bueno, estuvimos hablando, todas las semanas hablamos de Tini Stossel, sí, igual últimamente da un poco para que hablemos. Y se comentó, estuvimos comentando sobre, bueno, la actuación que tuvo en River, esta participación con Lali Depósito, que estuvo hermoso realmente, hay que decirlo. Estuvieron muy, pero muy bien y me encantó también verla relajada así a Lali, y estuvo muy, pero muy lindo. Así que nada, dicho esto,
1: sí,
0: se viene todos los quilombos, todos los trasfondos que ya sabemos y que ya los hemos traído a la mesa con la familia, con esta emancipación, ¿se puede decir?
1: A los 30, sí.
0: A los 30, bueno. Bueno, su mayoría de edad. No solo dijo, no me alcanza con el DNI nuevo, también lo quiero digital y dame mi dinero.
1: Los nuevos 18 son los 29.
0: 16, querido. Bueno, porque el DNI te lo hacía a los 16, ¿te acordás? Bueno, entonces, nada, que me parece lo más correcto y justo para una chica que viene trabajando tanto de tan chica.
1: Es un bardo lo que le hicieron.
0: Que viene tan dedicada y lo único que sabe es trabajar y hacer y hacer y hacer, que pueda reclamar y tener todo lo que quiere para hacer lo que se le cante con eso y tomar sus propias decisiones.
1: Va a ser una mujer ahora.
0: Una adulta de 30 años, ya no es virgen, ya probó hasta bueno, mujeres.
1: Bueno, ninguno de nosotros estuvimos con ella, así que no lo podemos chequear. Solo por data pública. No la quememos.
0: Hasta del mismo sexo. La boluda arrasó con todo. No, vamos, por favor.
1: Puede ser igual, ¿eh?
0: Sí,
1: puede ser.
0: Sí. Bueno, al margen de eso, que estamos con problemitas técnicos.
1: Sí.
0: Al margen de eso, ella se supo que empezó un poco a trabajar con nuevas y con marcas muy importantes de nivel internacional.
1: Sí.
0: Y bueno, esto ya va a la caja Tini Tini.
1: Y sí, tiene que ir a la caja
0: Tini Tini. La otra era la caja Stuesser.
1: Era la vaquita Stuesser.
0: Que va, iba para todo y hasta la abuela.
1: Encima no gastaban en nada. El hermano nomás.
0: Bueno, entonces, dicho esto, dijo, bueno, ahora voy a empezar a facturar y a manejar todo y a tener todo el contacto directo a yo.
1: Está perfecto.
0: Muy, pero muy bien.
1: Merecidísimo.
0: Hizo algo con una conocida marca de nivel internacional de cosméticos.
1: ¿Cuál? No, lo vamos a decir.
0: No digamos.
1: Ok.
0: No digamos.
1: Bien, qué bien por ella.
0: Sí, bueno, hizo con una conocida marca de cosméticos internacional, ahora hace unas semanitas, y ahora se supo que hizo tipo una alianza con Pandora, con la marca de joyas Pandora, sí, a nivel internacional también, enfocada en el lanzamiento de la campaña Pandora Talismán Zodiac, donde la artista argentina es la cara de la línea dedicada a la astrología de los signos del zodíaco. Son 12.
1: Claro, viste que Pandora tiene esas cosas de que para que vos te compres la pulserita con tu signo o con tu así.
0: La colección incluye joyería, astrología y símbolos personales. La premisa de la campaña son los signos, claramente, son un punto de partida para contar quiénes somos, no una etiqueta fija. Diseños y piezas incluye 12, claro, por los signos, calculo, uh-huh, con medallones XL dedicados a cada signo del zodíaco, en acabado de plata de primera línea y detalles dorados, recubierto en oro de 14 quilates, pensados para combinarse con pulseras, eslabones, collares o anillos medallón.
1: Siempre en esta época empiezan a suceder los viajes que hace Pandora con las influencers.
0: No creo que lo haga más porque le jugó en contra.
1: Renegaron y mucho.
0: No, hizo perder mucha guita esa campaña que hicieron. El rol de Tini. Como embajadora de la marca a nivel global, regional e internacional, Tini lidera la narrativa gráfica y audiovisual de la línea de Talismán, impulsada con el concepto de la autoexpresión a través de cada mezcla, distintas piezas y texturas de según el modo. Toda la línea fabricada con plata y oro de 100% reciclados dentro del compromiso de sostenibilidad de la firma. No sabía que era que tenía ese compromiso.
1: Mira, no sabía.
0: No, yo tampoco. Tini ya mostró sus combinaciones favoritas y la colección ya está pisando fuerte en todas las tiendas. Busqué precios.
1: Ya está lleno. Yo me imagino.
0: Tiro
1: un numerito.
0: Yo voy por todo. A ver, un dije, decime. A ver,
1: para mí está 100.000 pesos.
0: Libra, mirá. Charman, medallón grande, signos del zodíaco, Libra.
1: 100.000 pesos, ponele.
0: Mm-mm.
1: ¿Más?
0: Mm-hmm.
1: 500.
0: Mm-mm.
1: ¿Más?
0: Menos.
1: Ah, bueno.
0: 319.000 pesos argentinos. Sería, okay, aprox, te lo paso a dólares.
1: Sí, a ver.
0: $209.
1: Ok.
0: Más impuestos, arre.
1: Sí, total, igual.
0: Más o menos están promedio todos así. También hay otros que son como tipo más... O sea, Libra en este caso tiene varios. 3.19, 3.19 otros. 2.12, o sea...
1: Ahí tenés más barato.
0: Claro, más barato otro. Y bueno, varía por esos precios. Pero bueno, lo importante de esto, me parece, de traerlo...
1: Sí.
0: Es de que, nada... Para que tengamos un poco de dimensión de todo lo que generaba y de todo lo que hacía Tini Stoessel y la claro. cantidad de dinero que maneja. Y a su vez está buenísimo también que ahora, nada, esto sea, esto es Tini Tini, no es
1: claro.
0: La fundación Stoessel.
1: Ya, te falta un Tini, es Tini Tini Tini.
0: Tini Tini Tini. Así que bueno, me parecía muy, pero muy bueno
1: está remarcarlo, muy bueno por ello.
0: Remarcarlo sí. y traerlo también. Seguramente va a venir montones de cosas más, porque para mí ella lo que quiere ahora es trabajar. Y aparte ella... siento que se enfoca en el trabajo y donde más ella se siente más sueltita.
1: En realidad ahora lo que quiere es cobrar, porque trabajaba siempre. Incluso ahora con el show que supuestamente nos está llevando... el dinero recaudado de su
0: pero también futuro. Supongo que ahora nada tiene otro sabor.
1: Sí, ahora ve los millones después de hacer las cosas.
0: Bueno, dicho esto,
1: tiene tipo, esto es trabajar.
0: Dicho esto, claro, puede, le faltaba una parte.
1: Claro.
0: Dicho esto, sos fanático del buen
1: sí.
0: 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Hoy tenemos visita y nos vienen a comentar y hablar sobre el Positano Wine Festival, esta última edición que se hace en Metropolitano, así que vamos a tenerla a Corina, que se encarga de toda la parte de marketing de Positano Vinos, para que nos venga a contar sobre este mega evento que mucha gente lo está esperando.
1: Además es ya, así que...
0: a nada. Positano, aproveche. 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

0: seguimos en Loma de Burro. Te podés comunicar con nosotros al 341-53899. Escucharnos de forma tradicional en el dial 89.9. O también a través de la web en el www.m90radio.com. En redes sociales estamos como Loma de Burro OK, que podés seguirnos, te invitamos a que nos sigas y estés al tanto de todo lo que va sucediendo en el programa, y también podés seguir las redes sociales de nuestra querida radio M90 Radio 89.9. Dicho esto...
1: Sí.
0: ¿Nos vamos? Déjalo que rompa. Una vez que rompa... A las buenas del día.
1: Viernes.
0: Viernes.
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0: Y las buenas del día, ¿quién las presenta a quién?
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0: 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Bueno, brother, teneme paciencia porque la verdad te voy a decir, cambié las noticias.
3: Ah, último momento.
0: Sí, pero viste cuando no del todo las armé, o sea que...
3: Ok, hubo cambiazo, sí.
0: Hubo cambiazo. Vamos con la primera buena del día viernes.
3: Sí, por favor.
0: Esta es de nivel internacional, local e internacional.
3: Ajá.
0: Sí, combina. ¿Viste cómo lo público y lo privado?
3: Bueno, local e internacional.
0: También. Rosario hizo historia, aterrizó el primer vuelo directo desde Madrid, España, en nuestra ciudad. Bueno, nosotros habíamos comentado que se iba a dar...
3: Hicimos todo el seguimiento.
0: A una línea, exactamente, a un vuelo de nivel internacional, que era la primera vez que iba a estar directo desde España a Rosario, Rosario, España.
3: Sí.
0: Bueno, se hizo realidad.
3: Buenísimo.
0: Aterrizó el primer vuelo directo desde Madrid, España, nuestra ciudad, en nuestro querido aeropuerto internacional de Fisherton.
3: Sí.
0: El primer vuelo desde Madrid aterrizó el jueves en la Aerolínea Internacional de Rosario, en marco de la iniciativa de conexión histórica con Europa. A las 20 horas prevista la partida del avión rumbo a España, la ruta tendrá la frecuencia semanal los martes y los jueves con Airbus A350-900 de 432 asientos. Habla del avión.
3: Claro.
0: Rosario vuelve a contar con esta conexión aérea directa con Europa desde hace más de 4 décadas.
3: Claro, mucho tiempo, es cierto.
0: Que no tenía una línea directa. Así que es una gran, excelente noticia para todos los rosarinos, y no solo los rosarinos, para el interior.
3: Sí, y para los madrileños que quieran venir a Rosario también,
0: ¿por
3: qué no?
0: Claro que sí, vi que entrevistaban a varios que habían llegado en el primer vuelo.
3: Qué bueno,
0: sí, uno era Solari, que había llegado, que él vive en España hace muchos años. Y
3: genial.
0: Su familia vive acá.
3: Muy práctico.
0: Bueno, vamos con la segunda.
3: A ver.
0: Es también de nivel regional.
3: Bueno.
0: Local.
3: Se va ampliando.
0: Rosario lanza un plan para pagar deudas municipales de hasta en 12 cuotas sin interés.
3: Está bien.
0: La Municipalidad de Rosario lanzó un plan especial de alivio fiscal para familias, comercios, pymes, puedan ponerse al día en sus deudas municipales y hasta 12 cuotas sin interés para TGI y DRL.
3: Bien, páguenlas. Ténganlas en cuenta.
0: No, qué bueno que...
3: Sí.
0: Porque viste que se llenan la boca hablando de esto, de que nada, situación difícil, y le tiran palo siempre a Nación, pero la verdad es que yo no notaba que los municipios o las provincias.
3: Claro, habiliten algo.
0: Habiliten algo porque también, hablan sí. de esto y de aquello y de no financiamiento y bla, bla, bla, bla, bla, bla, bla. Pero lo que pagamos un montón y lo que se siente un montón, y lo digo personalmente, ya lo hemos hablado, es en el tema de los impuestos y los servicios.
3: Claro, está muy bien que por lo menos.
0: Como por ejemplo TGI.
3: Claro.
0: Como por ejemplo ASA Aguas.
3: Sí.
0: Como, por ejemplo, bueno, se puede decir...
3: Seguida.
0: Sí, no, porque hay varias.
3: Sí, hay varias. Pero está bueno, que den esta oportunidad de que sea un poquito más fácil pagar cuando tenés complicada la situación.
0: Las pymes también tienen cuotas en tasa cero, según el monto que deban, y suman fidelidad para multas y deudas.
3: Sí.
0: Que ya están en juicio. O sea, puede.
3: Claro, ya está complicado.
0: Bueno, pero también lo pueden solucionar.
3: Sí, eso es bueno.
0: El trámite es 100% online y el plan estará vigente a partir del 31 de diciembre. Te contamos quiénes pueden acceder y cómo adherirse.
3: A ver.
0: Bueno, como decíamos, te comento un poco.
3: Sí.
0: Porque. Te comento un poco, los que se pueden adherir son todos los que tienen deudas, en el cual ya esté judicializado, también pueden hacerlo a partir del 31 de diciembre para personas físicas como nosotros, como ciudadanos,
3: sí.
0: En el caso del TGI, o también para empresas.
3: Está
0: Así
3: bien.
0: Que es una excelente y gran noticia.
3: Está bueno que den una mano, por lo menos.
0: Te lo juro. ¿Te gustó?
3: Sí, muy buena noticia.
0: Mira, vamos con otra, ¿te parece? A nivel nacional.
3: Sí.
0: Premian el bolsillo del productor es que realizan un buen manejo agropecuario.
3: Me interesa.
0: Un grupo de productores cordobeses recibe más de 47 millones como compensación por el buen manejo agropecuario en sus establecimientos agropecuarios.
3: Es una buena platita, 47 millones.
0: El programa Buena Práctica Agropecuaria en Córdoba, mediante el cual entrega aportes económicos a los productores que realizan un manejo sostenible en sus campos. Los beneficiados pertenecen a localidades de Almafuerte, Colonia de Almado, Dalmacio Belezar, Fiel General, Fotergam, Hermando, Las Perdices, entre otros lugares, Río Tercero, Tanchacá, no conozco ese lugar.
3: Son nombres de lugares de Córdoba, claro.
0: Exactamente, todo de la zona de la provincia de Córdoba. Promueve incorporación práctica que contribuye al cuidado de los recursos naturales, el desarrollo sostenible, la capacitación, la innovación tecnológica y asociativismo.
3: Está bueno, ahora todos van a empezar a ser un poco más...
0: Sostenible.
3: Sí,
0: sí, todo para agarrar un dinero.
3: Y
0: pero
3: sí.
0: Bueno,
3: pero
0: no
3: bueno,
0: está mal, no está mal.
3: Igual para cuando llegues hay algo de que... También no va a poder ser la misma cantidad de plata, ¿no? Porque va a haber que repartirse entre más.
0: Por

0: 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Compañero, dicho esto, vamos a disfrutar un poquitito de música. Tenemos la tanda y venimos que tenemos una nota con la gente de Positano, que se viene este tremendo y gran evento que todo el mundo lo está esperando.
1: Sí.
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0: Bueno, este próximo 16 de octubre de 19 a 1 de la mañana, el Metropolitano de nuestra queridísima ciudad, qué lugar hermoso Metropolitano, hay que decirlo, Positano Buen Festival, se va a estar realizando esta nueva edición. Ya perdí la cuenta de cuántos son. Y tenemos una querida amiga, una persona que nos encanta que nos visite, que es muy grato verla siempre, Corina, de marketing de Grupo Positano, para que nos venga a contar un poco sobre este gran, gran evento.
1: Buen día.
0: ¿Cómo andas, otra Cori? Vez. ¿Cómo estás?
1: ¿Qué tal? ¿Cómo andan?
0: Muy bien, ¿vos?
1: Muy bien, la verdad. Cuenta regresiva, otra vez.
0: ¡Ay, nada! ¿Qué número es?
1: Creo que saqué la cuenta... creo que 8. Lo que pasa es que pierdo la cuenta porque hay años que es una, años que es dos, y este año son tres.
2: Tres,
0: claro.
1: Y esta es la última.
0: La última del año.
1: La última del año.
0: Viene siendo, son eventos que por lo general son siempre similares.
1: Estas
0: más de 50 bodegas,
1: claro.
0: Muy conocidas. Bueno, si querés comentarnos vos, pero siempre son lo mismo. Puede cambiar o variar algo de alguna marca, de lo que sea, de la parte de gastronomía, pero por lo general también son siempre las mismas. La marca de helados son siempre las mismas. La de autos, por favor, métanla adentro esta vez.
1: La de autos. Bueno, no prometo nada.
0: Lo que sí cambia es el grupo o la parte de los artistas.
1: Totalmente. A ver, hay una cuestión que es que el evento va creciendo a cada edición. Se van haciendo pequeños o grandes cambios, pero la realidad es que la dinámica y la esencia gusta, porque por algo tiene tanta repercusión. Y entonces no buscamos cambiar esto, lo esencial. Después siempre hay alguna marca que se suma, siempre hay alguna dinámica nueva. La banda, por supuesto, que es como lo más representativo que cambia. En este caso viene Nompa, que sabemos que están contentos con esa banda. Por supuesto que va a haber otra banda local.
0: ¿Sorpresa?
1: Lonera. Sí, ya hoy se van a enterar. Pero
0: ok. Atento a las redes, Positano, ¿no?
1: Tal cual.
0: ¿Alguna otra novedad? Más de 50 bodegas, por lo general son siempre las mismas.
1: Sí, a ver.
0: Las tradicionales y también boutique.
1: Siempre se suma alguna que otra. Y también hay algo importante que tanto para bodegas como atracciones, como gastronomía. Para nosotros y para ellos está bueno que siempre decimos las marcas que nos acompañan. Y es cierto, siempre cumplen y están como presentes para el evento. A la gente les gusta, a nosotros también, por supuesto.
0: MG, MC, Marta Cura.
1: Marta Cura, Loco por la Cocina.
0: Positano, Bosco.
1: Loco por Positano. Brinda, que es la segunda vez que van a estar, que les ha ido muy bien. Esta vuelta va a estar Arbanit, que son los cubanitos, que son riquísimos. Jampi,
0: los helados.
1: Espero no olvidarme de nadie.
0: No, la otra novedad, podemos decir que además la otra vez habían agregado la barra de tragos. Ahora está la barra de tragos de cóctel. Sí. A su vez, por favor, pero el que mucha gente pedía.
1: Sí, sí. Esta vez, eso ya está en nuestras redes.
0: Bueno,
1: esta vez hay mucho aperitivo.
0: Vi que agregaron cerveza.
1: Agregamos cerveza.
0: ¿Viste sí, qué sí. atento que estoy?
1: Vos estás en todo, ahorita. Nada, igual cerveza siempre hay. Esta vuelta va a estar Grolsch. Y una nueva cerveza que es Stones, acompañando. Va a haber un como pequeño...
0: Stand,
1: claro. Pero sí, esta vuelta hay mucho aperitivo, ya que nos acercamos más al calorcito. Todavía no hace tanto calor, pero bueno, era la intención. Y aparte siempre está también esa propuesta de que el festival es de vino, pero bueno, para el que no le... quizá no
0: sí,
1: tome tanto
0: sí, o quiere tomar
1: vino,
0: alguna otra cosa.
1: Quiere cambiar, siempre está. Al ingreso sería la barra de Positano, que es la que tiene... varias opciones.
0: Sí, apenas ingresas pasando los baños, claro. A mano izquierda.
1: Es grande, así que pueden pasar tranquilamente. Hugo tiene el mapa.
2: Acá, allá, a la derecha, al fondo.
1: Y después están los carritos de aperitivos.
0: Ay, qué copado. Y bueno, y con esta banda que promete, vi que hay gente que estaba copada con la banda.
1: Sí, recontra, estamos contentos con la banda.
0: ¿Están contentos?
1: Sí.
0: ¿Cómo viene la venta?
1: Muy bien. Muy bien, por eso tienen que apurarse.
0: Yo publiqué y ya me compraron.
1: Claro, por eso, porque la vez anterior fue sold out rápido, así que se tienen que apurar.
0: ¿Cuántas personas se espera, Prox?
1: como siempre, 4,000 y pico.
0: 4,000 y hay chirolas.
1: Sí.
0: Y chirolas. Bueno, este gran evento, hay que decirlo que creo que la gente lo espera mucho. Hay mucha gente que está muy expectante de este evento. Es también un público y una edad que tienen, bueno, se mezcla bastante todo. Segundo hervor, tercer hervor, bueno, va ahí entre los hay de todo, la verdad, pero de 28 a 30 y pico, 40, 45 y la muerte.
1: Totalmente.
0: Pero está bueno, pero está bueno, está bueno también, porque aparte cada uno, viste, que vamos buscando un sector y nos acomodamos.
1: Es cierto. Vamos a hablarle a la gente que no fue nunca, porque yo lo digo siempre, yo doy por sentado que todo el mundo lo conoce, no tiene por qué ser así. El evento, así como dice Huguito, van todo tipo de edades, mayores por supuesto, así que están todos invitados. Es hasta, diría, plan familiar, hasta de
0: sí,
1: yo.
0: Sí, sí, re.
1: Es que mis tíos, mis padres van.
0: Sí, re.
1: Obvio. El evento cuenta consta de cuatro partes importantes. Por supuesto, protagonista el vino. Como decíamos, tragos aperitivos barra cerveza. Los stands son muchos, suman alrededor de 80 etiquetas. Después tenemos la parte gastronómica, que desde la edición pasada estrenamos un sector gastronómico, que es ahí donde están todos los stands de comida, las marcas que mencionábamos. Las atracciones, que son marcas locales que también nos acompañan, y es lo que termina como de englobar y embellecer el.
0: Si querés que nombremos alguna, podemos nombrarla. Tenemos en el caso de las gafas.
1: Sobrado Style. Que están desde la primera. Unos capos.
0: Le mandamos un saludo, sé que nos escucha, por eso sí, los nombraba. También implementaron en indumentarios lo que es la parte de ropa.
1: Exacto.
0: En el anterior.
1: Hierro,
0: que son también rosarinos.
1: Claro, sí, son todas marcas locales. Son de aquí. Vuelve Sofi con la pelu, con filosofía, la rompe toda.
0: Ok.
1: Que ellos tienen un stand grande en el cual vienen todas las chicas de la pelu, que te peinan, te maquillan, te cortan, todo lo que quieras, y encima te tatúan también, porque vienen los tatuadores.
0: Ojo, te agarra un pedo, te
2: con lo que te tatuas.
1: Sí, no, el tatuador labura toda la noche, es increíble.
0: Con un pene en el brazo.
1: Yo sé que más de uno no sé con
2: preferible
1: eso,
2: a Roberto te amo, viste, que salen en ese momento, fuiste
1: con una copita,
2: con
1: seguro.
2: Primera cita y
0: amor. También vale marcar una de las principales, que para mí es un clásico, Neostar.
1: A ver.
0: Bueno, perdón, soy amigo de la familia y me tienen ahí como endulzado. Me invitan a comer.
1: Veo. No puedo prometer nada con ubicación, porque la realidad es que, claro, el que fue a la última edición, el evento está muy grande. Sí. Entonces ya.
0: Bueno, pero Metropolitano, viste que ahí podés hacer
1: ahí
0: y deshacer.
1: Se puede, pero bueno, tenemos que priorizar circulación.
0: Cuando es
1: mucha gente, y aparte para que no le sea incómodo el tema de las colas, porque claro, son muchos stands, pero es mucha gente. Entonces, hay que priorizar.
0: Es un evento muy, pero muy lindo. Se agradece de siempre de que vengas a contarlo y a difundirlo, de que nos hagan parte desde principio a fin.
1: Completamente.
0: Así que, Cori, ¿dónde puede conseguir las entradas?
1: Las entradas están en todas las sucursales de Posi, Centro, Refinería y Fisherton.
0: Muy
1: y
0: distribuido.
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0: 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Bueno, Cori, muchísimas gracias.
1: Gracias a ustedes.
0: Nos encanta que nos visite un año más, una vez más. Antes de fin de año, igual te queremos que vengas. Para hacerle un cierre al año.
1: No voy a venir con wine porque es la última.
0: No, vamos a hablar de espumosos y cosas para las fiestas.
1: Para las fiestas, totalmente.
0: Muchas gracias, Cori. Que andes muy bien.
1: Gracias.
0: Nos visitaba Corina de Positano, de la parte de marketing. Así que, nada, por este tremendo evento, que la verdad que es mucha gente que lo está esperando, Positano. Este gran, tremendo festival donde, por supuesto, el vino es protagonista, pero también tiene un folclore hermoso a la vuelta. Está en el Metropolitano de nuestra ciudad, un lugar increíble en pleno centro de la ciudad, que nos encanta ir a diferentes cosas a todos. Dicho esto, compañero, nos tenemos que ir yendo porque ya viene el programa vecino.
2: Y sí, ya estamos con 12.0 encima. ¿Querés que te diga el tiempo?
0: Ay, por favor.
2: ¿Así te lo ahorro?
0: Sí.
2: Mira, te cuento. En la ciudad de Rosario la temperatura es de 17 grados con 2 décimas en este momento, la humedad del 60%. Para hoy la mínima fue de 8 y la máxima será de 21 grados. Para el sábado la mínima de 13 y la máxima de 23. Y el domingo con una mínima de 11 y una máxima de 22. Ojo el sábado, que me aparece en las primeras...
0: La promesa.
2: Sí, en las primeras horas del día entre un 40 y un 70% de tormentas fuertes y aisladas.
0: Bueno, disfrutemos, salgamos hoy, sí. Pasémosla lindo, vamos a adelantarnos porque llega a suceder algo en el día de mañana.
2: Aprovechen.
0: Dicho esto, gracias compañero, nos vamos a reencontrar el lunes, sí. Ya seguramente con la otra.
2: Completo.
0: Pero bueno, va a estar lindo y divertido, va a encontrar una nueva semana pleno octubre.
2: Ya estamos.
0: Gracias, Manu. Buen
2: por
0: fin
2: favor,
0: de.
2: Vos.
0: Mi nombre es Hugo Acevedo Miño. Ha sido un gusto acompañarlos. Quédense que venimos con 12.0 con mi otro compañero, con Emma, hasta las 2 de la tarde con montones de cosas que tenemos para ustedes porque es viernes y todos los eventos ya los tenemos sobre el pecho. En la coordinación general, Dino Mac. Fue un gusto acompañarlos. Disfruten. Sean felices, que lo demás es consecuencia, ¿no? Nos vemos el lunes. Chau.

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0: No hay paz, no hay paz. Y acá llegamos nosotros. 12.0. Sí, ¿qué tal? Bienvenidos, bienvenidas al mediodía de M90 Radio. Estamos arrancando una nueva jornada. Diferente hoy porque es viernes. Como todos los viernes tenemos un montón de cosas para charlar, para contarles a ustedes, para que se vayan organizando los días, los eventos, los planes. Y además escuchar buena música y pasarla bien. Emma Bernad es mi nombre, junto a Hugo Acevedo Miño. ¿Qué tal, Huguito? ¿Cómo estás?
1: ¿Cómo va?
0: Muy bien, ¿vos?
1: Muy bien, muy bien. Y... muy bien, muy bien. Viernes 2 de octubre.
0: Ah, ok. Volviste.
1: Y acá estamos como siempre. Sí, no para trabajar. Viste que estoy solo.
0: Entonces no, ahora acá. Sí. Trabaja acá. Escuchá.
1: Sí, para acá.
0: Tenés una cosa. Te puedo... porque vos... me parece que vos no lo escuchás. Pero yo sí. ¿Cuándo? No me está dando bola.
1: Sí, chico, no, pero saben lo difícil que es. Yo no escucho con los ojos.
0: Escúchame una cosa. No, no ves tampoco. Sí. Cuando haces así, sí, que escribís... ¿qué es lo que tenés colgando ahí?
1: El Padre Ignacio.
0: El Padre Ignacio me hace un ruido en la mesa que se escucha.
1: Bueno,
0: en el...
1: pero son sonidos del cielo.
0: Sí, bueno, solamente te lo aviso, nada
1: sí,
0: más.
1: Sí, yo también ya lo sé.
0: Ah, ok. Bueno, ¿cómo estás, Huguito?
1: Muy bien, todo muy bien, la verdad, muy bien, muy bien. Con mucho hambre, la verdad.
0: ¿Tenés hambre?
1: Sí, soy
0: ¿viste
1: franco,
0: que te dejamos ahí?
1: Sí, pero no como
0: dejé
1: yo
0: para
1: sola.
0: Probarte, a ver si metías mano, muchas harinas te dejé arriba de la mesa. ¿Comiste
1: no
0: algo?
1: No,
0: lo trajo nuestra querida Chechu, que te la presenté ahí afuera, sí. Una oyente de Modo Mañana, de Loma de Burro, y también 12.0, que está siempre firme. Tuvimos el agrado de conocerla y nos dejó facturitas. Cantante, canta folclore, toca la guitarra, es profe de guitarra también.
1: Qué bueno.
0: Nos hizo vocalizar un poquito. Criolla, sí.
1: Ok, le mandamos,
0: así que le mandamos un beso
1: grande.
0: Sé que
1: nos escucha constantemente, muy fiel de la radio y
0: exactamente
1: de estas voces.
0: Exactamente, así que bueno, acá estamos, Huguito, arrancó el fin de semana, tenemos un montón de cosas que hacer. Hoy
1: ya
0: tenemos,
1: lo tenemos
0: evento.
1: Sobre el pecho. Hoy tenemos evento a las 19.30 horas, vamos a ir a las 20.30.
0: Tarde, yo voy a ir un poquito más tarde, 21 horas.
1: Ah, bueno. No hay paz.
0: Porque hoy es viernes, querido.
1: Bueno,
0: la verdad
1: bueno,
0: es que la persona que
1: yo,
0: se
1: no,
0: puede desocupar...
1: Si vos llegas a las 21, yo también llego a 21.
0: Ah, bueno. La persona que se puede desocupar a las 19.30 hoy, le mandamos un beso enorme. Pero
1: va a estar hermoso el día para disfrutar un poco.
0: Hermoso.
1: Yo me voy a ir a cambiar los regalos de cumpleaños, si estoy de estreno, si uso algo, ¿viste? O sea, me tengo que... Yo estoy muy despojado, pero me quiero como...
0: ¿Despojado de qué? Está...
1: Pero me quiero, ¿viste? Como mimar un poco.
0: No hay paz. Bueno, así que como nosotros tenemos este evento y nos encanta que la gente venga donde nosotros estamos, tenemos dos entradas para regalarles todavía al 341-53899. ¿Qué vamos a tener en el evento de esta noche?
1: En el evento de hoy, por el quinto aniversario de Patagonia Refugio Casa del Tango, en el corazón del centro frente al río de nuestra ciudad, vamos a estar disfrutando de DJs en vivo, atracción, juegos, premios... Sería libre o pico libre de
0: canilla
1: cerveza
0: libres.
1: Patagonia,
0: canilla
1: libre, si sí, no me salía. Vamos a tener montones de cosas más para disfrutar, una gastronomía excelente.
0: ¿Y qué tipo de juegos va a haber?
1: Muchos.
0: Esas son las preguntas que vos me haces
1: muchos,
0: y que yo
1: muchos
0: no tengo
1: juegos,
0: idea.
1: Muchos juegos. Más allá, juegos fáciles, pero más allá del juego, lo importante es los premios que se van a llevar a casa.
0: ¿Cuáles son los premios?
1: Miles. Tenemos muchas, pero muchos premios, que algunos son comestibles o son para...
0: Pará, escucha, yo me parece que voy a hacer algo que no está bien, pero me parece que cuando vos estás ahí adentro, ¿vamos a participar de un sorteo para un viaje?
1: Ese fue el otro auspiciante. Pero bueno.
0: No.
1: Ah, no, es verdad.
0: No.
1: También.
0: Yo no quiero
1: sí,
0: asegurarlo, pero...
1: Van a sortear un viaje
0: ¿viste?
1: A Bariloche.
0: ¿Viste? Al Refugio Patagonia de allá.
1: Claro, a la central sería.
0: Al del kilómetro 24-7 de Avenida
1: central,
0: Bustillo.
1: Central,
0: en
1: sí.
0: Punto Panorámico.
1: Ya se dice que hay dos ganadores.
0: Es un lugar muy romántico. Ya se dice que ni se gasten porque ya hay dos ganadores. No.
1: Estaba la semana que viene ellos. Chau
0: no,
1: programa.
0: No salía el programa. No, lo vi en red. Me pareció verlo en redes.
1: Sí, es verdad, tenés razón.
0: Y algo nos habían
1: comentado. Yo me lo
0: comentado.
1: Confundí con el de Mendoza. Pero bueno.
0: Pero sí, pará, claro. Porque cuando fuimos a
1: Barrote.
0: A Barrote también.
1: También sortearon a Mendoza.
0: A Mendoza.
1: Y el otro día vi que las chicas agradecieron viajando a Mendoza.
0: Ah, ¿viste? Sí, bueno, sí. Entonces.
1: Bariloche. Chicos, es tremendo. Y va a estar increíble este evento. Vamos a estar nosotros, que nos quiera conocer, que quiera compartir con nosotros. Así que vengan hoy a este gran, gran evento de Patagonia Rosario. Nosotros estamos sorteando dos entradas individuales. Ajá. Al 341-5389-9. Tenemos. La verdad que yo sabía igual que iba a participar mucha gente y que iba a estar mucha gente atenta. Suma audios, manden mensajitos, que antes de las dos vamos a estar diciendo los ganadores.
2: Hola radio, buen día, buen viernes. Linda mañana de sol. Bueno, acá las lagartas participando para ganar las entradas para hoy, el eventito de Patagonia. Ojalá que tengamos suerte. Y podamos ganar esa entrada para ir con las chicas.
0: Y mira, y si te ganas un viaje después.
2: Conocerlos. Ah. Así que bueno, acá Sofi Lagarta.
1: Ponela.
2: Hoy voy a estar medio complicado para escucharlos, bueno. La verdad, sinceramente, porque estoy laburando. Pero bueno, siempre presente a través de los mensajitos. Bueno,
0: obvio. Nosotros te avisamos cualquier cosa.
3: Hola, buen día, ¿cómo están?
0: Hola.
3: Soy Debbie Lagarta.
0: Hola, Debbie.
3: ¿Quieres participar con las entradas para ir con la banda?
0: Ajá.
3: Y bueno, les mando un beso grande y un saludo especial a nuestro plagio masculino.
0: Ah, sí.
3: Que nos quiere hacer sombra. Y bueno, sí, ya van a ir apareciendo.
0: Es que
3: beso enorme a la sofá.
0: Ustedes hacen que la gente aparezca. Porque viste que después de eso aparece gente que dice somos los lagartos, somos las lagartas. Las plagean.
1: No. Nosotros aparte tenemos acá un detector.
0: Nosotros ya sabemos.
1: Chiche nos dejó el detector de mentiras.
0: Sí. Ya sabemos.
1: Bueno, sigan participando, que se viene este gran premio para hoy, gran evento, que estamos muy felices de compartirlo con ustedes y de hacerlos parte, ¿verdad?
0: Exactamente. Bueno, nosotros ya estamos acá, nos vamos a quedar hasta las 2 de la tarde en el aire de M90 Radio, compartiendo todo lo que ya les dijimos y además de buena música y un montón de datita. Se quedan ahí en el aire de M90 Radio. En un ratito volvemos.

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0: 12:37 del mediodía.
1: Este hermoso día viernes. ¿Cómo se siente? ¿Viste? Todo distinto.
0: ¿Vos lo sentís muy distinto?
1: Sí, yo estoy distinto. ¿Qué? No, por el día. ¿Qué?
0: Sí, yo no sé.
1: ¿Por qué te reís? Aparte estoy comiendo harina, estoy feliz.
0: Porque
1: boludo.
0: te veo bien.
1: Porque estoy masticando.
0: Bueno, como dije, dije que tengo mal uno de los relojes. Tengo tres relojes y los tres diferentes
1: horarios. Son las 12:37 minutos.
0: 12:37,
1: horario argentino.
0: Pero si yo miro el de la compu, me dice otro horario.
1: Por favor, me doy vuelta para manotear, para tomar agua. Está caliente el agua que tengo ahí. Que yo
0: no seas bola, me lo trajiste a mí porque yo te pedí para el mate.
1: Se me acuerda.
0: Bueno. ¿Te cuento cómo está el clima?
1: Por favor, quiero saber cómo está el clima.
0: El tiempo actualmente 17 grados 7, la temperatura en Rosario, la humedad 56%. El viento noroeste 19 kilómetros por hora y la visibilidad está muy bien en 15 kilómetros para hoy, una máxima de 21 grados. Tenemos cielo mayormente nublado sin probabilidad de lluvia durante la tarde, pero a la noche me aparece una fucking probabilidad de lluvia.
1: No va a llover porque nosotros tenemos evento y está la gente muy copada participando porque quieren venir. No va a llover.
0: Escuchá, déjame terminar. Entre un 10 y un 40%, lo que significa que no es lluvia eso.
1: Lo más
0: pero
1: probable
0: yo lo digo,
1: que los estuve a la de Lueva la tiene el dinero.
0: Bueno,
1: que llueva.
0: Bueno, yo digo lo que veo. ¿Qué querés que te diga? Bueno, ahora sí, contame vos cómo está el estado del tránsito y las calles, presentado por Ford Pack, a quien le mando un beso porque sé que está escuchando.
1: Exactamente, mándale un beso a ese chico.
0: No hay paz.
1: 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Bueno, vamos a hacer un poquito de recorrido de cómo viene el tránsito para nuestra ciudad en este día viernes. Colombia entre Neuquén y Chubut, calzada reducida por un corralito de agua. Neocochea entre Riobamba y Cerrito, tránsito habilitado. Había estado interrumpido por un siniestro vial.
0: Okay.
1: Montevideo y Alem, tránsito cortado por obras. Moreno y Urquiza, tránsito cortado. El centro debe estar caótico. Autopista Rosario, Buenos Aires, altura AO12, mano a Rosario. Se registran demoras en el tránsito, circular con precaución. Autopista Rosario, Buenos Aires, altura Gobernador Castro, mano a Rosario. Se registran demoras en el tránsito por un siniestro vial. Accesos e ingresos a la ciudad de Rosario, muy óptimos y con una excelente y muy buena visibilidad.
0: Perfecto, nosotros seguimos, acordate, sorteando dos entradas para lo que va a ser el evento hoy en Patagonia Refugio, Casa del Tango. Canilla libre, comida, DJs, juegos, premios, sorteo, de todo lo que vas a poder disfrutar hoy en Patagonia, celebrando los 5 años de este hermoso refugio. Le mandamos un beso grande, muchas felicidades, que sean muchos años más. Así que nosotros estamos desde acá, 12.0 en M90, sorteando dos entradas. Sigan participando al 341-5300-899.
1: Los hacemos parte de esta gran noche, de este gran día. Estamos muy contentos nosotros de esta noche tener este evento, la verdad hay que decirlo. Lindo grupo que se armó para ir, estamos muy, muy, muy felices. Y aparte vamos a estar con los ganadores, los vamos a

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1: Bueno, como te habíamos comentado, hoy es viernes, así que vamos a hacer el repaso de la agenda de M90 Radio, de todos los eventos que podés hacer hoy y mañana. Lo podés ver en arroba M90 Radio 89.9. Para hoy, viernes 2, a partir de las 21 horas.
0: Presentado.
1: Ah, antes la agenda tiene presentación.
0: Me olvido.
1: A ver, dale, preséntala.
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1: Pero claro, un beso grande a toda la gente de Patagonia. Y ahora sí, te cuento.
0: Ahora sí.
1: Lo que podés hacer hoy, viernes 2.
0: Dime.
1: Emi Boero en Feuer. A partir de las 9 de la noche, tempranito vas a poder escucharlo en un set de 6 horas. Emi Boero. A partir de las 23:30, Luciano Capomassi, amigo de la casa por Bles. Esto en Basquiat para el viernes, día de hoy. Mañana, sábado 3.
0: Sí.
1: Simón Liberali en Underground, Complejo Forest.
0: Qué hermoso lugar, no me canso de decir. Lugar.
1: Le mandamos un beso grande a toda la gente de Underground, el Under de Rosario. A partir de las 21 horas, si nos vamos a Feuer, claramente, también tenés un After Marcha. Y por todos lados After Marcha, pero si vas
0: a
1: Feuer, sí, mañana sí, esquivando balas. 23:30, Permisa en Basquiat. Y a las 23:59, Laurita Gosch and Moore en Switch. Todo esto que
0: eso
1: nombramos
0: lo
1: para
0: vi
1: mañana.
0: Y en las redes que lo publicitaba ella. Postmarcha también.
1: Postmarcha, por eso. Todo lo que nombramos para el sábado 3 es postmarcha y hay un montón de cosas más. En Lotus también está la Neon Rave, que va a estar tocando Fruity, va a estar tocando Mati Musso. También está ahí un crossover con la fiesta Milk.

0: Así que bueno, hay de todo para mañana para hacer. Y esto que nosotros te estamos contando, lo tenés en Instagram, podés ir, guardarlo, compartirlo con tus amigos y ya te vas organizando el fin de semana. Ok, bueno, gracias Patagonia que auspicia la agenda. Y además tenemos para el evento de hoy los 5 años de Refugio Casa del Tango de nuestros amigos de Patagonia. Tenemos 2 entradas que ya en breve nomás las vamos a estar sorteando.
1: En breve, ahora
0: los vamos a dejar con música. Después nos vamos a ir a una tanda. En ese momento nos hacemos un tiempo para hacer el sorteo. Así que ya, los últimos 3 minutos para participar. Si todavía no lo hiciste, escribí Patagonia, Casa del Tango, quiero las entradas. Es ahora el momento si todavía no participaste.
1: 3415389.9. Que gane el mejor.

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0: 13:50 de la tarde, ya no queda nada para el final. De hecho, ya nos estamos despidiendo, estamos cerrando este 12.0 de día viernes, cerrando esta semana. Pero antes, bueno, tardamos un poquito porque estuvimos haciendo el sorteo recién y resultó ganadora.
1: ¿Quién?
0: Sofía, Sofi, que ya nos mandó sus datos. Sofi 070, su número de DNI, te llevaste una de las entradas.
1: Perfecto, Sofi, nos vemos ahí.
0: Y la otra, yes. Agustín, ha ganado.
1: Abus.
0: 290. Sí. También se fueron las dos entradas para Patagonia. Nos vemos esta tarde noche a partir de las 19:30 horas. Están ahí, así que felicitaciones a los dos ganadores y gracias a todas las personas que han participado y que estuvieron
1: ahí. La semana que viene vamos a estar sorteando para miércoles y para viernes.
0: Exacto, así que a partir del lunes nos escuchan que vamos a tener mucha información y regalitos también.
1: Muy copado.
0: Para la semana que viene. Ahora, a disfrutar de esta noche Patagonia. Vuelvo a mandar este gran saludo
1: a
0: la gente de Patagonia que está cumpliendo 5 años, así que feliz cumple también para ellos y nos vemos ahí esta noche. Huguito, que tengas un lindo fin de semana.
1: Muchas gracias, compañero. Gracias a todos ustedes por estar de aquel lado. Nos vamos a reencontrar el lunes. Disfruten, salgan, está hermoso. Que seguramente hoy con conocidos nos vamos a cruzar en Patagonia. Acérquense, salúdennos, que está bueno sentirlos cerca. Les mando un beso.
0: Gracias, gente del otro lado. Gracias por acompañarnos una semana más. Disfruten, descansen, salgan, diviértanse. Nos vemos también mañana en la marcha copando de colores la ciudad de Rosario. Nosotros nos volvemos a escuchar tempranito el lunes a las 8 de la mañana, de 8 a 11. Modo mañana de 11 a 12 Loma de Burro y de 12 a 14 nosotros. 12.0. Se quedan prendidos todo el fin de semana a M90 Radio, la mejor música y la radio oficial de la música electrónica en la ciudad. Buena música, buena vida.

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4: Qué grande, Tommy. Excelente la música que pasás. Sos un genio.
5: Tócame.

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1: Hola Tommy, Mauro, saludándote y dándote el presente. Gracias por estos temas, campeón. Me haces muy feliz los viernes.

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3: Terrible, terrible tema. Muy bueno, Tomás.

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Hola Tommy, tanto tiempo. No te voy a pedir Boris Brejcha, pues no estás en la onda. Pero hay un tema de, creo que se llama Disfruto. No me acuerdo la versión cuál era, que estaba muy buena. Un abrazo grande, grande, grande como el programa.

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1: Grande, Tommy, siempre escuchándote, con Teo.

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tienes corazón, cerebro, alma y espíritu, entonces ¿cómo puedes sentirte pobre y desdichado? Distraído de la vida que te rodea, delfines, bosques, mares, montañas, ríos. No caigas en lo que cayó tu hermano, que sufre por un ser humano cuando en el mundo hay 5.600 millones.

no perdiste a nadie. El que murió simplemente se nos adelantó porque para allá vamos todos. Además, lo mejor de él, el amor, sigue en tu corazón. ¿Quién podría decir que Jesús está muerto? No hay muerte, hay mudanza. Y del otro lado te espera gente maravillosa. Gandhi, Michelangelo, Whitman, San Agustín, la Madre Teresa, tu abuela y mi madre, que creía que en la pobreza está más cerca el amor, porque el dinero nos distrae con demasiadas cosas y nos aleja porque nos hace desconfiados. No encuentras la felicidad, y es tan fácil. Solo debes escuchar a tu corazón. Estás distraído.

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